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4: 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La selección africana goleó 3-0 a Canadá en Houston y avanza a cuartos de final del Mundial 2026. Acedino Unaji marcó dos veces y Sufian Rahimi selló la victoria. Los leones del Atlas siguen rugiendo. 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

0: 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Marruecos fue implacable. La selección africana goleó 3-0 a Canadá en Houston y avanza a cuartos de final del Mundial 2026. Acedino Unaji marcó dos veces y Sufian Rahimi selló la victoria. Los leones del Atlas siguen rugiendo. 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

0: 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Marruecos fue implacable. La selección africana goleó 3-0 a Canadá en Houston y avanza a cuartos de final del Mundial 2026. Acedino Unaji marcó dos veces y Sufian Rahimi selló la victoria. Los leones del Atlas siguen rugiendo. 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
1: 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Hermano Alberto, no pude escribirte en el mismo momento de recibir tu carta y tu canción. El impacto fue demoledor. Estábamos en un impasse de esos que tú bien conoces. Tu carta fue el pequeño incentivo para la reconciliación, y de allí al drama nuevamente. De cualquier manera, el acto queda. Quedará y permanecerá hasta el último de mis días, como uno de los hechos más bellos, más cálidos y de mayor color de mi grisácea vida. 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
2: 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Este verano el fútbol llega con fuerza a la ciudad de Toronto. Tendrá el honor de recibir a una selección imponente y tetracampeona como Alemania cuando enfrenten a Costa de Marfil.
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0: 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México queda fuera del Mundial 2026. Inglaterra venció al tricolor 3-2 en el Estadio Azteca, con Jude Bellingham como gran figura, anotando 2 goles en el primer tiempo. Kane cerró la historia desde el punto penal. Inglaterra avanza a cuartos de final contra Noruega. Gracias, México, por luchar hasta el final.
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0: 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México queda fuera del Mundial 2026. Inglaterra venció al tricolor 3-2 en el Estadio Azteca con Jude Bellingham como gran figura, anotando 2 goles en el primer tiempo. Kane cerró la historia desde el punto penal. Inglaterra avanza a cuartos de final contra Noruega. Gracias México por luchar hasta el final.
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0: 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México queda fuera del Mundial 2026. Inglaterra venció al tricolor 3-2 en el Estadio Azteca, con Jude Bellingham como gran figura, anotando 2 goles en el primer tiempo. Kane cerró la historia desde el punto penal. Inglaterra avanza a cuartos de final contra Noruega. Gracias, México, por luchar hasta el final.
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0: 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México queda fuera del Mundial 2026. Inglaterra venció al tricolor 3-2 en el Estadio Azteca, con Jude Bellingham como gran figura, anotando 2 goles en el primer tiempo. Kane cerró la historia desde el punto penal. Inglaterra avanza a cuartos de final contra Noruega. Gracias, México, por luchar hasta el final.
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1: 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México queda fuera del Mundial 2026. Inglaterra venció al tricolor 3-2 en el Estadio Azteca, con Jude Bellingham como gran figura, anotando 2 goles en el primer tiempo. Kane cerró la historia desde el punto penal. Inglaterra avanza a cuartos de final contra Noruega. ¡Gracias, México, por luchar hasta el final!
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0: 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México queda fuera del Mundial 2026. Inglaterra venció al tricolor 3-2 en el Estadio Azteca con Jude Bellingham como gran figura, anotando 2 goles en el primer tiempo. Kane cerró la historia desde el punto penal. Inglaterra avanza a cuartos de final contra Noruega. Gracias México por luchar hasta el final.
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3: Soy Claudia Mejía. En esta ocasión vamos a hablar de un tema que le compete a las mujeres. Bueno, en parte mujeres, en parte a tu pareja, en parte a todos, porque somos una red de apoyo aquí en esta vida. Debemos de tener siempre redes de apoyo y no estamos solitos. Entonces, pues vamos a empezar. En esta ocasión vamos a hablar de endometriosis. Es una palabra medio rara y tal vez nunca la hayas escuchado, o tal vez sí, pero si eres mujer, seguramente sí. Y para eso está conmigo la doctora Alejandra López Chávez. Ella es ginecóloga y obstetra. ¿Cómo estás?
4: Hola, muy bien, muchas gracias. ¿Y tú?
3: Muy bien, aquí emocionada porque es tu primera vez.
4: Sí, primera vez.
3: Endometriosis. O sea, yo escucho endometriosis y endometrio. Bueno, ya nosotras sabemos que el endometrio, pues es esa capita que se suelta cuando estamos en nuestro periodo.
4: Exacto.
3: ¿No? Pero se escucha más peligroso y más feo que solamente.
4: Sí, suena, eso, ¿no? Suena intimidante la palabra.
3: Exacto,
4: ¿no?
3: Sí.
4: Pues justo lo que mencionabas, o sea, primero hay que entender que el endometrio es esta parte bien interna del útero que va a tener básicamente dos funciones. La función uno es que se va a hacer gruesita entre una regla y la otra, se va a hacer gruesa porque se prepara para recibir un embarazo. Si en esa mujer, en ese mes, no hubo un embarazo, al terminar ese periodo, va a caerse este endometrio en forma de menstruación. ¿No? O sea, el endometrio tiene que vivir justo en la cavidad endometrial y se va a descamar mes a mes en forma de regla. Sin embargo, la endometriosis quiere decir que hay tejido que no es endometrio como tal, es tejido similar. Eso es muy importante, entender que no es endometrio, que es tejido similar al endometrio y que va a estar fuera de esta cavidad, que puede abarcar cualquier parte del cuerpo humano, desde cerebro, desde ¿qué? Pulmones, desde el diafragma, pero principalmente va a estar en órganos pélvicos, que puede ser a lo mejor la vejiga, el uretero, el intestino, o literalmente los ovarios, las salpinges. Si bien esta es la localización más frecuente, no es la única. Entonces, realmente los síntomas van a ser múltiples, muy variados, en muchos matices, y cada paciente lo va a vivir de manera distinta. Entonces, si bien la endometriosis puede tener diferentes grados de afectación, siempre va a haber un dato que nos haga sospechar de ella.
3: Y si dices que es otro tipo de tejido que puede estar en cualquier otro órgano, si de por sí el dolor que una siente en su periodo, no me quiero imaginar el dolor que sería tener ese tejido en otro órgano. O sea, ¿esto sí es así?
4: Sí, literal. O sea, al final del día, el tejido endometrial sano que está dentro del útero va a tener receptores para ciertas hormonas, ¿no? Estas hormonas, de manera natural, las produce el ovario. Pero también hay hormonas que producimos a través del tejido graso, a través de ciertos procesos químicos. Pero a una paciente sana, estrictamente hablando, y te hago mucho hincapié en esta parte que tú me acabas de mencionar, el dolor que sentimos durante la regla. Y ese es un punto pivote. La regla puede doler. Claro que puede doler, pero hay un grado para diferenciar cuando es un dolor normal, entrecomillado, y un dolor que ya no se considera normal. Y esta palabra de es que para mí el dolor es normal, el normalizar el dolor, creo que es el gran error que podemos cometer desde a veces las propias pacientes que lo normalizan y también nosotros como médicos que no les damos el peso, ¿no? El justo peso a las cosas, ¿no? Entonces, tener dolor durante la regla puede ser normal siempre y cuando no afecte calidad de vida, que no sea un dolor incapacitante, que sea un dolor que te permita hacer tu vida prácticamente normal. Entonces, la endometriosis puede ser extremadamente aparatosa. Pacientes que durante la regla pueden tener sangrado a través del recto, a través de la orina, que pueden llegar a convulsionar, que pueden llegar a tener desmayos, que pueden tener focos de diarrea tremenda durante la menstruación. Y también importante no encasillarlo solo a la regla, ¿no? Porque a veces los médicos podemos caer a que solamente vas a tener dolor durante la menstruación. Y si no estás menstruando y te duele, entonces no es endometriosis. Y eso es un error, porque la endometriosis es una enfermedad crónica. Crónica quiere decir que dura mucho tiempo, que va a ser, se va a ir complicando, que va a ser una enfermedad que va a ser progresiva. Y eso hace que cada vez las molestias vayan siendo más aparatosas. Desde primero ser un dolor, entre comillas, no tan complejo, que a lo mejor con analgésicos se puede tratar, a terminar en situaciones que requieran cirugía por una obstrucción intestinal, porque la función del riñón ya no está del todo bien, y todo porque esta enfermedad es muy agresiva.
3: Nos decías que hay una estadística que nos puede sorprender. ¿Cuántas mujeres lo padecen?
4: La estadística a nivel México se estima que una de cada 10 mujeres va a tener algún grado de endometriosis. O sea, una de cada 10. Es impresionante. Sin embargo, tardamos en hacer el diagnóstico en promedio de 7 a 10 años.
3: ¿Qué? ¿Por qué?
4: Es muchísimo, exacto. ¿Por qué? Porque los síntomas son sumamente diversos.
3: Wow.
4: El hecho de que el tejido puede estar a lo mejor en el intestino puede hacer que tú, al momento de la regla o fuera de la regla, puedas tener colitis, ¿no? Que tengas esta sensación de estar muy distendido después de comer ciertos alimentos, que tengas problemas al momento de evacuar, que tengas periodos de diarrea, porque el intestino se va a irritar por ese tejido y va a hacer que tengas evacuaciones sumamente líquidas, o que puedas intercalarlas con estreñimiento, porque a lo mejor está obstruida una parte del tubo digestivo que no permite que pase la evacuación, y puedes alternar entre diarrea y evacuaciones pues duras con estreñimiento y decir es que es colitis. El tema emocional es algo fundamental. O sea, vivir con endometriosis lleva a las pacientes a tener periodos de ansiedad, periodos de depresión, periodos en los que no saben qué está pasando con su cuerpo, y también es fácil que las encasillemos a, bueno, es que tienes estrés por el trabajo, tienes presiones con la pareja, tienes presiones con los hijos, y más bien va de la mano con todo esto de la endometriosis.
3: ¿Por qué les pasa? O sea, pues, ¿cuáles son las causas?
4: Pues mira, la verdad es que desgraciadamente no tenemos los médicos una certeza de una causa única. O sea, hay muchas teorías de por qué sucede la endometriosis, teorías ya muy viejitas, algunas de ellas que tienen casi 100 años de que las empezaron a estudiar. Hay otra teoría que nos habla de que esto se forma desde que éramos embriones, desde que estábamos en la pancita de nuestra mamá. Nuestras células tienen esta capacidad cuando somos embriones de decidir, bueno, tú eres una célula del hígado, te vas para el hígado. Tú eres una célula del cerebro, te vas a cerebro. Tú eres de útero, te vas al útero. Hay teorías en las que estas células no llegaron a su destino final, se quedaron en el camino y por eso quedaron implantes en varias partes del cuerpo. Hay otra teoría que habla de que el cuerpo tiene esta capacidad de transformar un tipo de célula a otra. O sea, hay células que tienen que estar en la parte más superficial de los órganos que se llaman peritoneo y a lo mejor sufren este tipo de transformaciones a otro tipo de célula parecida al endometrio. Entonces, la verdad es que hay muchas teorías, también hay teorías genéticas en las que hay un patrón genético de que en tu familia probablemente, si tú tienes endometriosis, tías, primas, hermanas, tu mamá probablemente también tenga endometriosis. Y también cada vez nos acercamos más al tema de las enfermedades autoinmunes, porque hay una cierta relación en pacientes con lupus, en pacientes con artritis reumatoide, esas enfermedades que son también muy difíciles de diagnosticar y que también pueden tener una correlación con endometriosis.
3: Aquí en el ISSSTE sabemos que de primera instancia hay que ir a nuestra clínica.
4: Sí.
3: Ellos nos referirán al especialista. Aquí en el ISSSTE hay todo este grupo de apoyo, tanto emocional como médico.
4: Pues la verdad es que como tal un grupo de apoyo específico para endometriosis, en el tema emocional todavía no, en la parte de psicología todavía no lo hay. En la parte quirúrgica, pues el abordaje ideal es vía laparoscopía. No se sugiere tanto la cirugía abierta porque va a ser bastante más agresiva de por sí. Entonces, en el ISSSTE, en hospitales de tercer nivel, como el 20 de noviembre, como en el López Mateos, como en el 1 de octubre, que hay este abordaje de cirugía laparoscópica, es una buena herramienta. Y todavía más pensando en cirugía robótica. La cirugía robótica viene a ser un parteaguas en el manejo de enfermedades tan complejas como es la endometriosis. Entonces, en este momento, hasta donde tengo entendido, solamente en el 20 de noviembre hay Da Vinci, y eso nos va a dar una oportunidad a los médicos y evidentemente a las pacientes para que tengan manejos mucho más integrales.
3: Me dio mucho gusto que estés aquí.
4: Ay, a ti, muchísimas gracias por la invitación, estoy muy contenta, me encanta hablar de este tema porque siento que como médicos tenemos la responsabilidad con las pacientes de hablar de este tema que a veces está muy oculto.
3: Gracias, yo soy Claudia Mejía, nos vemos en un siguiente episodio. Hasta pronto.
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7: 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México queda fuera del Mundial 2026. Inglaterra venció al tricolor 3-2 en el Estadio Azteca, con Jude Bellingham como gran figura, anotando 2 goles en el primer tiempo. Kane cerró la historia desde el punto penal. Inglaterra avanza a cuartos de final contra Noruega. Gracias, México, por luchar hasta el final.
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0: Amigos, ¿qué tal? ¿Cómo están? Muy buenos días. Amigos madrugadores del Valle, ¿qué tal? ¿Cómo ha ido, chaval, los Abuca?
1: Ay, sí, Juan, y Jauma.
0: Y Jawan and yo.
1: Hawaiian Punch.
0: Y French Fries.
1: Jauma bien fría.
0: Chiquenolo.
1: Los pollos se fueron.
0: Chiquengo.
1: Y bien lejos.
0: Chiquenrón.
1: Y hombre.
0: Owen Cárdenas.
1: Owenón.
0: Con hey, con diéresis.
1: Sí.
0: Bien, pues como siempre es un placer saludarlos a través de los micrófonos de XZF, la buenísima, que transmite en el 850 de amplitud modulada desde Mexicali, Baja California, capital agrícola del noroeste de México.
1: Buenos días, capitalino.
0: Con 1000 watts de potencia en su antenota de transmisión.
1: Uy,
0: no es cualquier cosa, no, Nacho.
1: Hombre, ¿cómo
0: crees? No, hombre, con esa potencia llegamos fácilmente hasta el ejido Sinaloa.
1: Sí.
0: Allí con Fernando Gastelo.
1: Puros buenos muchachos.
0: Y la señora Nájar que lo trae a raya.
1: Sí.
0: Así es. Como siempre, pues, en este horario, en esta estación, de lunes a sábado, de 6 a 8 horas, les habla y les saluda su amigo y servidor, Ignacio Guillén Murguía.
1: Ignacio Guillén Beltrán.
0: Autorización 6748.
1: 309-4036.
0: Otorgadas por el gobierno federal mexicano. Y usted sabe que en su programa Madrugadores del Valle, tratamos de manejar preponderantemente información que gire alrededor de las actividades agropecuarias y su participación telefónica al 686-555-5858 es importante para que enriquezca su programa con algún comentario, con alguna sugerencia, con algún tema que podamos considerar de interés general. De modo que iniciamos semana. Iniciamos su programa Madrugadores del Valle correspondiente este día. Hoy es lunes 6 de julio del año 2026. Lunitos, chavalos. Día de las inútiles y cacareadoras gallinas de Sonsón. Chavalas muy ponedoras que cumplen con el cometido que les dio el creador de proveyernos de un huevito diario para nuestra alimentación. Y una vez que se le seca la huevera, a la cazola. Acuérdese lo que dice el versículo. Gallina vieja hace buen caldo, nomás que no se te acabe el gas calentando
1: sí.
0: El agua. Madrugadores del Valle 2@hotmail.com en nuestro correo electrónico. Hay otras herramientas que puede usted utilizar para interactuar con nosotros y con el auditorio.
1: Sí, pues tenemos el número para mensajes de texto, el 6863-070421. Allí con la aplicación de WhatsApp usted puede compartir con nosotros mensajes escritos, mensajes hablados, fotografías, videos y documentos con la finalidad de estar en comunicación con usted. Además de que contamos también con la emisión diaria en redes sociales, en Facebook, en la página Mi Nombre Ignacio Guillén, en la cual pues todos los días le hacemos la lucha de transmitir en vivo.
0: Y todos los días se corta.
1: Sí, hombre. También tenemos otra herramienta, la aplicación para Android, Audiorama Comunicaciones. Allí en la división de Baja California, usted le pica al icono de la buenísima y nos puede sintonizar prácticamente en cualquier parte del planeta.
0: Hasta en la nueva estación espacial.
1: Sí.
0: Acuérdese que la mil la tronaron. Pues aquí estamos, chavos, acompañándolos con su programa. Tenemos abundante información para compartirles, nuestros propios comentarios y los que usted nos haga. Al 686-555-5858. Pues le comento. Amanecimos en 27 grados Celsius aquí en la ciudad capital Mexicali. Ya tenemos 28. Se está pronosticando, estamos descubriendo el hilo negro y el agua hervida. El calor extremo para esta semana. La semana en Mexicali estará marcada por temperaturas extremas que van a alcanzar los 45 grados Celsius con un ambiente predominantemente soleado y muy escasa probabilidad de lluvia, de acuerdo con el pronóstico del portal meteorológico de AccuWeather. Para hoy se espera un día con mucho sol, ambiente muy cálido, temperatura máxima de 43 grados Celsius, la mínima 27, ya se lo comenté. La sensación térmica podría alcanzar los 45 grados Celsius. Mañana martes van a continuar las condiciones de calor intenso, con cielo mayormente despejado. La máxima será de 43, la mínima de 27. Durante media semana el calor va a aumentar ligeramente, apriétale calor, con una temperatura máxima de 44 grados Celsius y mínima de 27. El jueves se espera el día más caluroso de la semana, la temperatura máxima será de 45 grados Celsius, la mínima de 26. El pronóstico indica un ambiente muy caluroso con el sol brumoso y sensación térmica de hasta 46. El viernes, ligero descenso en la temperatura, aunque el ambiente va a continuar cálido, ardiente, la máxima será de 42 y la mínima de 26. Le digo, somos bien optimistas los mexicalenses. Hoy nada más vamos a tener 40 grados Celsius, sí. Saca las chamarras. Pero ya son 46 las personas afectadas en el estado por las altas temperaturas. Entonces, bueno, el punto de hidratación que existe, acudan a ellos. Más de 7,000 personas se han beneficiado precisamente con la entrega de sobres de vida, suero oral y acudir precisamente a los centros de hidratación. Hay golpe de calor y hay uno por quemaduras por la insolación. Entonces, le comento, ante el pronóstico de que continúen las altas temperaturas, la Secretaría de Salud de Baja California nos informa que ha reforzado las acciones preventivas mediante la campaña Verano Seguro. Son 319 casas de hidratación oral distribuidas en colonias estratégicas de Mexicali y el área rural. Entonces, pues, y no cree usted que esto es exclusivo de nuestra región, ¿no? No, en nuestro país tenemos unas regiones sumamente ardientes. En Hermosillo, en ocasiones está más caliente que Mexicali. Culiacán es una ciudad también con muy altas temperaturas. La Sultana del Norte.
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0: Cuentas que han dejado sin electricidad a cerca de 1,000,000 de hogares y negocios. Entonces, le comento, funcionarios de Nueva Jersey manifestaron el sábado que a partir del jueves comenzaron a haber aparentes muertes relacionadas con el calor. La mayoría ocurrieron en la zona central y norte del estado. En Trenton, Nueva Jersey, las temperaturas alcanzaron 38.3 grados, se rompieron el récord de 37.7. Saque las chamarras. De modo que ya lo sabe usted. Por lo pronto le comento que ya son las 6 horas con 26 minutos. Nos vamos a la forma acostumbrada.
1: Sí, pues para mencionar lo siguiente. Hoy es 6 de julio. Es el día 187º en el calendario gregoriano.
0: O sea, sí.
1: Es el día 187 y el día número 188 en los años bisiestos. Quedan 178 días para que finalice el año. Y pues no vas a abrazar a las muchachas.
0: ¿Cómo no? 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
1: En las celebraciones.
0: Viene.
1: Es Día Mundial de la Zoonosis. En recuerdo de un hito médico, la aplicación de la primera vacuna antirrábica por allá en 1885 por Louis Pasteur. A José Meister de 9 años,
0: el padre de la medicina,
1: un niño mordido por un perro infectado, bueno, más bien el padre de la bacteriología.
0: Sí.
1: Esta fecha busca generar conciencia sobre las enfermedades zoonóticas, aquellas que se transmiten entre animales y humanos, como la rabia, la gripe aviar, la brucelosis o incluso el COVID-19. Más del 60% de las enfermedades infecciosas humanas conocidas son de origen zoonótico y el 75% de las enfermedades emergentes provienen de animales. Pues por eso hay que tener cuidado. Fíjate que acabo de ver un video, ya ves que ahora se está dando mucho esto del senderismo, de personas que
0: sí.
1: Les gusta andar caminando mucho en el monte y les están haciendo la advertencia a las personas
0: que no vayan.
1: Primero por lo caliente que está la región y otra, en algunas zonas de la sierra hay infestación actual de garrapata, entonces dice que tienes que tener cuidado en algunos de los senderos donde hay senderos de animales, veredas de animales, debido a que a veces las garrapatas están en las ramas de los arbustos, pues esperando nomás a que pase alguien por ahí para subirse.
0: Y brincarle. Así brinca el SIDA también,
1: No, pero, sí, pero la garrapata no brinca, sino únicamente es cuando rozas con la ropa o con el cuerpo las ramas de ciertos árboles, pues ahí viene la garrapata, la guina que le decimos, y pues se pega, ¿no?
0: Entonces, y además para el senderismo se requiere de cierta capacidad física también. No nada más porque, tengo ganas de ir a caminar al monte. No.
1: No, hay que también, prepararse.
0: Si no está capacitado físicamente, si no tiene cierta condición física, pues váyase a acampar, súbase hasta donde camine su carro y ahí quédese sentado.
1: En la gastronomía, es Día Mundial del Pollo Frito.
0: Viene.
1: Con origen en el sur de Estados Unidos, este platillo se ha reinventado en todo el mundo, mezclando técnicas, sabores y tradiciones que lo mantienen siempre vigente. Pues la verdad, ¿quién se puede resistir a una buena pieza de pollo frito? Es sabroso.
0: Con un vinito blanco.
1: En Argentina es el Día del Empleado Legislativo. Allá en Bolivia es Día del Trabajador de Salud. En las Islas Comoras, Día de la Independencia. En España es aniversario de la Real Academia Española. En Malawi es Día de la Independencia y Día de la República. Allá en Perú es Día del Maestro. Y pues en el Santoral
0: viene
1: Santa Siriaca de Nicomedia.
0: Siriaco Manuel del Güero Rutiaga.
1: Santa Dominica.
0: Fíjate, déjame hacer un comentario. ¿Se acuerda usted? No sé si existan todavía las gaviotas. Que había caldo de caguama y todo aquello. Estaba una ahí en Sánchez Tahuada.
1: El dueño,
0: había un móvil allá frente al pastel por la calzada de las Américas, también de las gaviotas. Siriaco se llamaba el dueño. Fíjese que era una persona que practicaba mucho pues el amor al prójimo, porque cuanta persona en situación de calle se acercaba y le pedía, le daba comida y lo atendía, y hasta soda y todo aquello. Y que Dios te bendiga cuando ya se iban. Por eso lo recordamos, por su don de gentes. Adelante, síguele.
1: Sí, bueno, vamos a continuar. Fíjate que Santa Dominica.
0: Dominico Manuel el Güero Ruteaga.
1: San Guar de Aquitania. San Justo. Santa María Goretti. Santa Monena.
0: Moneno Manuel el Güero Ruteaga.
1: San Paladio. San Pedro Juan. San Rómulo y Santa Nazaria.
0: Ahí está. Mi amigo Nazario Ortiz Lozano, allá del Zahualcóyotl. Hace rato que no se reporta.
1: Sí.
0: Bien,
1: bueno, es lo que tenemos en el santoral del día de hoy, pues para que se vaya reportando los capillulleros. Ya tenemos, están llegando mensajes.
0: A ver, vienen.
1: En este momento.
0: De una vez vamos compartiéndolos.
1: Sí, pues fíjate que muy temprano. En la mañana se reportó mi tocayo Nacho Mesa Solórzano. Dice: buenos días, tocayos, excelente inicio de semana, ánimo. Vamos a ver.
0: Mi tocayo Nacho Mesa Solórzano, mi tía Lulú.
1: Sí, vamos a ver. También tenemos Joe Barraza desde Yuma, Arizona.
0: El Yumano.
1: Sí, se está reportando, nomás que se salió esta chimisturria. Vamos a ver, en este momento dice: no se pudo.
0: Lástima.
1: Saludos. La verdad es que estuvo muy bueno el partido.
0: Sí, cómo no. No se apantallaron, ¿eh?
1: No podemos decir que.
0: No se apantallaron. En primer lugar, no se apantallaron.
1: Sí, o sea, no podemos decir que se achicaron.
0: No, nunca.
1: Sino le pegaron bien duro.
0: Sí, cómo no.
1: También vamos a ver. El doctor Miguel Camacho.
0: ¿Doctorón?
1: Se está reportando. Dice: muy buenos días, Nacho, Iván, buen lunes e inicio de semana. Saludos para todos quienes comparten sus opiniones en este programa. Bienvenidas todas. Este día que Mexicali nos amaneció soleado alrededor de los 28 grados con sensación de 28 y con un pronóstico de máxima de 44 entre las 16 y 17 horas. También Jesús García se está reportando.
0: El héroe de Nacosari.
1: Dice, buenos días señores, madrugadores, nomás para reportarme y para pedir un happy you para mi hermana Sara García, que radica también acá en el centro de California. Saludos a ustedes ahí en cabina de a todo el auditorio. Feliz inicio de semana. Soy Jesús García, originario del ejido Puebla.
0: Ya tenemos happy you,
1: sí.
0: Ya no nos fuimos en blanco el día de hoy. ¿Es lo que tenemos?
1: Sí.
0: Déjeme comentarle lo siguiente. No sé si el día de ayer, usted, nuestro radioescucha, tuvo en sus manos alguno de los ejemplares de Organización Editorial Mexicana. Fíjese que publicaron un artículo muy interesante, que estoy seguro que al doctor Herrera le va a agradar. Se publicó aquí en nuestra región, en el periódico La Voz de la Frontera, en la Gaceta Estelar. No, nos dice la información que hoy, 6 de julio, a las 11:30 horas, la Tierra estará lo más alejada del Sol de todo 2026. Al mismo tiempo, nuestro planeta disminuye a su mínima velocidad de traslación. Y fíjese lo curioso, cuando nuestro planeta está lo más alejado del Sol, es cuando tenemos más calor. Era que dijera usted, bueno, como está más alejado, pues no, es la inclinación del eje de la Tierra, ¿verdad? Le comento, muy interesante, habla sobre el camino que sigue la Tierra alrededor del Sol, que le llamamos la órbita de la Tierra. Dice también que es una elipse, cada año la Tierra se aleja y luego disminuye su distancia al Sol. El perihelio, precisamente a la menor distancia se le llama perihelio y a la mayor distancia afelio. Está muy interesante, invierno y verano. Si lo pensamos parece contradictorio, que al estar lo más lejos del sol estemos en verano cuando hace más calor, y al estar más cerca del sol estamos en invierno con frío. ¿Por qué? La Tierra es una esfera.
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0: Comento, fíjese usted, brevemente, ¿verdad? Ojalá y algunos jovencitos que están en edad escolar nos estuvieran escuchando, para que también cuando le hagan la pregunta a su profesor que le va a dar ciencias de la Tierra, pues le explique precisamente el fenómeno de las estaciones del año. El afelio y el perihelio son los que provocan las variaciones en la distancia de la Tierra al Sol, de aproximadamente 5 millones de kilómetros. Sin embargo, la distancia no dicta las estaciones. Estas se originan por la inclinación del eje terrestre. El afelio y el perihelio apenas causan ligeros contrastes térmicos e influyen en la duración de las estaciones. Perihelio quiere decir más cerca. Ocurre a principios de enero, situando a la Tierra a unos 147 millones de kilómetros del Sol. Aunque la Tierra recibe aproximadamente un 7% más de energía solar, coincide con el invierno en el hemisferio norte, mitiga un poco el frío y en contraste intensifica el verano en el hemisferio sur. Afelio quiere decir más lejos. Ocurre a principios de julio, a unos 152 millones de kilómetros. La Tierra recibe menos radiación, coincide con el verano en el hemisferio norte, lo hace ligeramente más templado, y con el invierno en el hemisferio sur. En el perihelio, la Tierra se mueve más rápido por su órbita elíptica, haciendo que el invierno del hemisferio norte y verano del sur sea ligeramente más corto que en el afelio. Entonces le comento, ojalá y le llamaran la atención a usted esta serie de artículos que nos dan luces sobre algunos de los fenómenos que nos afectan.
1: Mira, se está reportando el ingeniero Gamboa para preguntarnos que si tenemos razón del señor Procopio Camacho. Dice que tiene algún tiempo sin saber de él.
0: No, pero es nuestra radioescucha.
1: Sí.
0: Procopio Camacho, bueno, él vive en el Fobiste y por allá cerca de la colonia Castro, por ahí tenía un espacio donde estaba criando coches y borregos y chivas y haciendo queso y todo aquello. No sabemos, pero sí, lo que sí sabemos es que nuestro radio escucha. Ojalá y quien por allí, por ese rumbo, el licenciado precisamente, que por ese rumbo también tiene un espacio, ojalá y nos pudiera dar luces sobre Procopio Camacho. ¿Nos vamos a corte? Nos vamos a corte cuando son las 6:38 aquí en Madrugadores del Valle. ¡Avanzamos!
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0: Bien, ya son las 6:41, son 19 minutos los que faltan para las 7. Metiéndonos a nuestro tema principal del programa. Fíjese que un análisis internacional sobre programas de adopción acelerada de innovación agrícola en África identificó a Masagro, la iniciativa desarrollada por CIMIT, Centro Internacional de Mejoramiento de Maíz y Trigo, en colaboración con el gobierno federal, como una de las experiencias que contribuyeron a orientar el diseño de una estrategia implementada en 6 países africanos para fortalecer la productividad agrícola. Ampliar el acceso a semillas mejoradas y aumentar la resiliencia de millones de productores frente a desafíos alimentarios y climáticos. Esta referencia aparece en el informe publicado por el Food Security Leadership Council, que documenta una iniciativa implementada entre 2022 y 2025 en Malawi, en Tanzania y en Zambia, así como en Burundi, en Ruanda y al este de la República Democrática del Congo, con el objetivo de acelerar la adopción de innovación agrícola ya aprobada en campo, incluyendo semillas mejoradas y tolerantes a sequía, así como prácticas agronómicas orientadas a incrementar la productividad, la producción y la rentabilidad de los pequeños productores. Fíjese que va de la mano. Le comento, me regreso para comentarle.

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5: Faciliten la adopción de soluciones por parte de los agricultores. Esta experiencia se comenzó a construir hace más de una década mediante la colaboración entre el Centro Internacional de Mejoramiento de Maíz y Trigo y el gobierno mexicano, a través de plataformas de investigación aplicada, redes de innovación y mecanismos de acompañamiento técnico. Este programa permitió acercar la ciencia a las condiciones reales de producción, fortaleciendo la capacidad local y generando evidencia para respaldar decisiones productivas y de política pública. Los productores participan en parcelas demostrativas donde evalúan las innovaciones agrícolas adaptadas a las condiciones locales. Este modelo impulsado por CIMID combina la investigación, el fortalecimiento de capacidades y alianzas para acelerar la adopción de tecnologías que mejoren la productividad y la resiliencia de los sistemas agrícolas. Mire, aquí vale la pena otro breve comentario. La adopción de tecnología. ¿Cuál es el concepto que le dan a usted en la escuela sobre la palabra tecnología? Conocimiento científico llevado a la práctica. Otra vez, volvemos a recordar lo que decía el subsecretario Ernesto Enríquez Rubio en una reunión que tuvo con los investigadores del INIFAP en aquella ocasión en que se manejó la...
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5: La mecánica que se va a seguir, transferir la investigación a las universidades para que directamente a los muchachos allí reciban toda la investigación que se está llevando a cabo. Y esa era la idea de mi doctora preciosa, la doctora Cristina Ruiz Alvarado. Ella salía mucho al campo y sacaba mucho al campo a sus alumnos. Entonces, por ahí va. Entonces, fíjese usted lo que dice muy claro esto. La adopción de la tecnología que mejore la productividad y la resiliencia de los sistemas agrícolas. Continuamos. Las conclusiones de este análisis coinciden con varios de los principios que guiaron dicha experiencia. Entre las lecciones identificadas por los autores, destacan la importancia de construir, sobre una base sólida de investigación, trabajar con organizaciones de presencia territorial, fortalecer los sistemas de semillas y promover alianzas entre actores públicos y privados. Este reporte también está documentando resultados relevantes tanto en África Austral como en la región de los Grandes Lagos. En países como Malawi, Tanzania y Zambia, los agricultores participantes registraron rendimientos superiores a los observados entre productores no participantes durante temporadas marcadas por condiciones climáticas adversas. En África, este programa alcanzó cerca de 6 millones de personas mediante actividades de difusión, de acceso y adopción de tecnología agrícola mejorada. Para lograrlo, el CIMID coordinó las acciones en los 6 países junto con una amplia red de organizaciones nacionales, empresas cooperativas, instituciones públicas y socios de desarrollo. Los autores de este documento señalan que estos resultados fueron posibles gracias a años de inversión previa en investigación, en desarrollo de capacidades y construcción de alianzas. La publicación también está reconociendo expresamente la contribución del CIMID, del Instituto Internacional de Agricultura Tropical, el Seed System Group y numerosos socios nacionales e internacionales. Asimismo, se destaca el papel desempeñado por las empresas semilleras, los distribuidores de los insumos, las cooperativas, los investigadores, las organizaciones de extensión.

0: y agricultores considerados actores fundamentales para alcanzar y sostener los resultados que se observaron. Según este análisis, se centra en África sus conclusiones, ofrecen perspectivas relevantes para México, al identificar como factores clave para el éxito de esta iniciativa, elementos como la investigación aplicada, el fortalecimiento de capacidad local, la alianza multisectorial y el trabajo cercano con los productores. Este reporte destaca principios que formaron parte de la experiencia desarrollada mediante el MASAGRO y que evolucionan en distintos territorios del país. Más de una década después de su creación, la experiencia desarrollada mediante MASAGRO encuentra nuevas formas de aplicación en México. Los mecanismos que permitieron conectar ciencia, productores, instituciones públicas y actores del sector agroalimentario fueron adoptados por gobiernos estatales y socios locales para fortalecer la productividad, la resiliencia y la seguridad alimentaria. La vigencia de este enfoque se puede observar en un enfoque similar en Quintana Roo, donde una alianza entre la Agencia de Seguridad Alimentaria del Estado de Quintana Roo, el Instituto de Economía Social y Solidaria, la Secretaría del Bienestar y el CIMIR integraron ciencia, políticas públicas y acción comunitaria para fortalecer la seguridad y la soberanía alimentaria de comunidades rurales. La experiencia acumulada en estos procesos también dio paso a nuevas escalas de colaboración. Frente a desafíos compartidos por los sistemas agroalimentarios, el CIMIR impulsa los clústeres de Agroinnovación México Norte, México Centro, México Sur y Centroamérica, un modelo regional que conecta semillas, producción, servicios y mercados, articulando innovación basada en ciencia con mecanismos de implementación en territorio junto con comunidades, organizaciones locales, pequeñas empresas e instituciones públicas. Fíjese usted, otra vez nos regresamos al centro de este párrafo, Un modelo regional que conecta semillas, producción, servicios y mercado. ¿Qué dijo en alguna ocasión el doctor Raúl León López? Que el INIFAP también debería de involucrarse en los costos de producción y en los costos de las cosechas, para que no quedaran en el aire. Los productores dicen, no podemos estar únicamente en la técnica, sino que también ver las posibilidades del mercado y la redituabilidad. Usted que convivía con él en aquel grupo técnico del algodón, debe de recordar algunos de los conceptos que el doctor Raúl López manejaba. Los resultados documentados en África y la evolución de este modelo en México apuntan hacia la misma conclusión. La innovación genera mayor impacto cuando se sustenta en investigación, en capacidad local y alianzas construidas a lo largo del tiempo. Este análisis destaca estos factores entre los elementos que contribuyeron a los resultados observados y subraya la importancia de sostener las inversiones que permiten convertir el conocimiento científico en solución implementada en territorio. En un escenario de creciente presión sobre los sistemas agroalimentarios, la continuidad y la expansión de estos esfuerzos son fundamentales para ampliar su alcance, beneficiar a más comunidades agrícolas y fortalecer la resiliencia y la capacidad de adaptación de los sistemas alimentarios frente a los desafíos del futuro. ¿Es cuánto?
1: Es tanto.
0: ¿Qué le parece? Entonces, pues todo tiene que estar concatenado, pero que México es un modelo de innovación agrícola y lo está diciendo el Centro Internacional de Mejoramiento de Maíz y Trigo. Ya son las 6:52, 6:57. Adelante con lo que tienes ahí preparado.
1: Sí, pues mira, tenemos bastante información para compartir con todos ustedes. Pero antes, pues, ¿cómo va iniciando la semana el dólar? Así el tipo de cambio en el sexto día del mes de julio. Bueno, el tipo de cambio oficial inicia la semana con estabilidad, ya que este lunes 6 de julio el Banco de México fijó el dólar en 17.47 pesos, una cotización que prácticamente mantiene el comportamiento observado durante el fin de semana del mes. El valor corresponde al tipo de cambio fix publicado por el Banco de México en el Diario Oficial de la Federación y es el que se utiliza para solventar obligaciones denominadas en dólares pagaderas en pesos. Fíjese que más o menos anda la cotización del peso contra el dólar en las casas de cambio. Yo por lo general las que reviso son las que están ubicadas entre Lázaro Cárdenas y Boulevard Anáhuac. Anda más o menos, ha andado más o menos en 17,
0: 15.
1: 15 a la compra, más o menos. Eso es lo que anda por allí. Entonces, ha habido, pues ya yo creo que tenemos prácticamente desde el inicio de esta nueva administración federal, que pues ha habido una estabilidad interesante del peso frente al dólar. Incluso pues ligeramente con el tiempo el peso le ha ido ganando algo de terreno al dólar, para detrimento de las transacciones internacionales en las cuales pues los mexicanos exportan productos. Entonces ha sido afectada la industria maquiladora también por esa misma razón. Bueno, 6 de la mañana con 54 minutos, tenemos llamada telefónica aquí en el celular, vamos a ella de una vez. Sí, buenos días.
2: Buenos días, chavalos.
0: Chivetín.
2: Chavalos.
0: ¿Cómo ha ido, Chivetín?
2: Pues amanecimos con un sol candente, pero aquí estamos al pie de la poltrona y escuchando el programa acá afuera de los árboles.
0: Sí, ánimo.
2: Sí. Pues como le gritaron a Fox, no se pudo. No, se pudo.
0: Pues sí.
2: Pero si hablamos de fútbol, estuvo muy decoroso el encuentro, un poco cochinón al principio, pero es natural, pues anda corriendo con las piernas arriba y esas bolas, pues tiene que dar golpes, ¿no? Llegaron hasta donde los dejaron. Había expectativas buenas de que los ingleses no iban a aguantar la altura de la Ciudad de México, pero al parecer, pues yo creo que se oxigenaron muy bien. Y a veces aprovecharon.
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8: Victorio.
0: ¿Quién habla, perdón?
8: Arturo Martínez.
0: Arturo Martínez, desde el poblado La Puerta.
1: ¿Ya tenía rato sin marcar?
0: Sí.
8: ¿De qué rumbo? No, nomás quería comentar algo de lo que pasa en el campo y con los dirigentes y los líderes, pues. Entonces, nosotros estamos ahorita con el problema de... yo miro que no hay mucha respuesta de los líderes campesinos, a los dirigentes de las ligas en ayudar al campo, pues como antes, que así había buenos líderes en el tiempo de Garzón, de Fierro Márquez, de aquellos años. Porque el otro día como que se me molestó este Horacio, porque yo comenté, y mi respeto por Horacio, para Ricardo, para el ingeniero Soto, para Rubén Camacho, para Sánchez León, los dirigentes de las ligas campesinas también. Pero el campo ocupa más apoyo y más ayuda de ellos, porque Horacio como que se agüitó conmigo, porque yo dije que en vez de apoyar al campo, ahorita los seguros, el seguro a los que producieron trigo, que falló el trigo este año por la ola de calor que hubo en abril, el seguro no se mira que vaya a pagar, pues. Entonces estos líderes, en vez de estar ayudando a los agricultores a que les paguen su seguro, que la mayoría de los trigueros quedaron debiendo. Pues no más no, pues entonces yo le dije, pues déjense de fotografías, pongan a trabajar bien, porque ya tenemos varios años que no ha habido respuesta favorable hacia el campo por los líderes campesinos o los secretarios de las ligas agrarias. No se enfocan bien ante los políticos, ante el gobierno federal, estatal, a que ayuden al campo, pues. Entonces, no sé por qué se molesta Horacio o Ricardo, los que les quede el saco. Ellos, un líder y un político está para recibir críticas buenas y malas, Nacho. No sé si estarás de acuerdo conmigo.
0: Claro que sí, estoy de acuerdo.
8: Entonces, no deben de agüitarse. De hecho, Horacio me sacó del grupo porque dije eso, que menos fotografías y más trabajo, pues, pues no es porque se agüite, eso es para que pongan atención al campo y dejen de enfocarse en tomarse fotos con la gobernadora, con la secretaria del campo, con los líderes de Irán, con estos. No, eso es, las fotografías salen sobrando, queremos respuestas, queremos apoyo al campo a nivel nacional, a nivel estatal, municipio, lo que sea. Pero no se deben de molestar. Yo soy amigo de Horacio, me considero amigo de ellos, y de Ricardo también, del ingeniero Mario Soto, de Rubén Camacho, de Sánchez León, pero que pongan la atención al campo y que peleen ante los políticos, ante el gobierno estatal, federal, municipal, que nos apoyen bien, como debe ser. Pues no sé qué pensarán la gente de lo que yo digo, pero pues no se tenían por qué haber molestado con lo que yo les dije el otro día.
0: Bien.
8: Es mi comentario, Nacho, y no sé si la gente...
0: Sí, voy a comentar algo con relación a tu llamada.
8: Gracias, Nacho, aquí estoy oyéndolos.
0: Sigue en sintonía. Y me le das un abrazo, por favor, a tu mamá, a mi tía Alejandra.
8: Ándale, ahí anda, se la quedan, ya falta nada porque está malita, ya apenas anda, pobrecita mi mamá. Ya tiene 90 años, pues.
0: Sí, síguemela cuidando.
8: Ándale, pues, gracias, saludos a todos ahí.
0: Bye. Le comento lo siguiente. Es que es fácil de entender, mire. El 27 de enero tuvimos oportunidad de platicar con el dirigente nacional de la CCI, brevemente, gracias a Rubén Camacho Ledón, que se iba a armar en Baja California el Congreso Agrario Permanente. Es un organismo que aglutina a todas las organizaciones del campo. E iba a quedar la directiva aquí en Baja California, en la CCI. Ahora cuando fuimos a Ensenada, ¿hará que unas 3 semanas?
1: Sí.
0: A ver lo de los sabores del campo. Yo esperaba otra cosa de ese evento, y no una especie de feria, sino donde se hablara de dispersión de créditos, porque según esto, si usted recuerda, el boletín oficial hablaba de que se estaban invitando a participar a las principales empresas y tiendas comerciales para tener un acercamiento con los productores directamente y evitar al intermediario. Cuando hemos tenido al Partido Acción Nacional en el poder, por allá en un rincón del presidium del 27 de enero en el Michoacán de Ocampo, por allá sentaban un personaje que lo presentaban como el dirigente de Acción Rural, un organismo del campo afiliado a Acción Nacional. Pero ¿por qué no hay respuesta por parte de el gobierno ante las peticiones que le hagan los dirigentes que acaba de mencionar Arturo Martínez? Porque precisamente, simple y sencillamente, cuando andaba de candidato Horacio y se dio una reunión allí en el edificio del Poder Ejecutivo, la gobernadora lo vetó porque dijo que él andaba de candidato por otro partido y que de esta manera pues le iba a engordar el caldo si le daban respuestas, ¿verdad? Así se entiende la cosa. Entonces, lo que pasa es que las organizaciones campesinas afiliadas al PRI pues tenían el cordón umbilical abrevando del gobierno. Yo fui testigo en alguna ocasión de una chequera de gobierno del estado que estaba en un comité de campaña de un dirigente campesino que andaba en ese tiempo buscando una diputación federal. Entonces, no se acostumbraron los miembros de la pequeña propiedad, de la CNC, de la CCI, de la UAR, a pagarle sus cuotas a su organismo para darle viabilidad económica y que no dependiera precisamente del cordón umbilical oficial. Cuando llega el panismo, había por ahí un renglón dentro del presupuesto que decía apoyo a organizaciones sociales. ¿Y qué dijo el gobernador Rufo? Dijo, esas no son organizaciones sociales, son organizaciones políticas, y les cortó el cordón umbilical. ¿Y qué pasó? Se acabaron.
1: Sí.
0: Entonces, si les dan capacidad de gestoría, que le voy a decir una cosa, fueron invitados también a ese evento allá en Ensenada. Allá andaba este muchacho recién fallecido representando a la pequeña propiedad. Allá andaba Rubén Camacho, allá andaba Horacio. No vi al licenciado Sánchez León, pero le digo, eso es por un lado. Pero por el otro, ya que andamos en ese rumbo de los sabores del campo, bueno, ¿en qué quedó? ¿En qué quedó? ¿A qué se comprometieron las grandes empresas con los productores? Un productor de dátil me comentaba, lo que necesitamos son créditos y nosotros les aseguramos proveerlos de nuestro producto, así de ese tamaño, ¿verdad? Entonces, por eso no hay respuesta, Arturo, por eso no hay respuesta, por eso no hay gestoría, porque al menos yo no me he dado cuenta que de Morena surja una organización campesina como la de Acción Rural,
1: no creo que
0: en determinado momento salió de Acción Nacional.
1: Dado la política actual de Morena respecto al campo, no creo que vayan a
0: tener capacidad de gestoría.
1: Yo siento que de las pocas organizaciones que pudieran compartir algo de la filosofía con Morena, pues sería Antorcha Campesina, pero también don Aquiles Córdoba, no sé si ande en eso únicamente en la captación de recursos, la verdad, y pues el enfoque que tiene hacia el campo mexicano es más asistencial que de apoyo verdadero.
0: Así es. Tenemos llamada, ¿con quién?
1: Tenemos que hablar primero con Iván.
0: Tenemos una llamada telefónica con Iván. Bueno.
3: Don Ignacio Guillén Murguía. Buen día, don Ignacio.
6: Buenos días. Está muy bajita su voz.
3: A ver, permítame, ahí.
6: Sí, adelante, don Carlos.
3: O sea, es que se oye mucho ruido de fondo.
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3: Fíjense, primero que nada, un saludo al auditorio, joven Ignacio Guillén Beltrán. Le voy a hacer una precisión antes de un comentario que voy a hacer. Y no precisión, miento. ¿Usted ya ha leído la obra de Julio Verne de La Tierra a la Luna?
6: Sí.
3: Sí. Que allá en el siglo XIX, en 1800 y tantos, que era mi compadre, ¿cómo es tan preciso en eso que usted está platicando hace rato con lo que dice el programa? ¿Cómo se mueve la luna? ¿Cómo se mueve la tierra? ¿Cómo describen con números? ¿Cómo el paralelo 28 que atraviesa aquí por abajo de Ensenada lo tomaron como referencia para un lanzamiento de un cohete? El domo de la tierra, ¿cómo se llama? El cenit, todo eso es bien interesante para esos tiempos. Yo me quedo asombrado con lo que están platicando hace rato.
6: Algunas personas opinan que Julio Verne viajó al futuro.
3: Bueno, pues hay muchas películas, ¿verdad? Sobre el respecto. Pero dice su biógrafo que no, él lo que pasó que se metía, era un periodista que se metía a la biblioteca de aquel tiempo, a las enciclopedias, sobre todo la británica y la francesa, y de ahí sacó muchísimos datos, los ató y hizo novela, como 20.000 leguas de viaje a su marido. Pero está muy bonito, es muy interesante. Sí. Es muy interesante, don Nacho.
0: Fíjese que lo más interesante de todo esto, para los que somos creyentes, cómo nuestro Padre Dios organizó el cosmos, ¿verdad? En nuestro planeta tenemos 7 regiones altamente productivas de alimentos en todo el planeta. 7.
3: Ajá.
0: Y cómo están organizadas las estaciones del año y todo ese tipo de cosas, ¿verdad?
3: Sí, muy muy interesante. Yo les recomiendo al auditorio, pónganse, ya ni siquiera tienen que leer, ya en YouTube viene la novela completa de Julio Verne, de La Tierra, la Luna, y es muy, muy, muy interesante. A ver, ahorita que estamos platicando sobre este el asunto de los programas sociales y el abandono del campo, mire, mi papá, en paz descanse, no recuerdo quién le... Alguien de la familia le dijo que debería estar agradecido porque el PRI te dio tierra. Y yo recuerdo muy bien, mi papá nunca se metió en grilla, ¿no? Mi papá era siempre fue político, se dedicó al trabajo. Dice, es que el PRI a mí no me ha dado nada, dice. A mí la Constitución es la que me está dotando de una parcela. Ahí está en la Constitución. Yo creo que en el momento que aprendamos a respetar la Constitución, entendamos que somos un país, estamos en un... O sea, como que la gente no le cae el 20, lo que es Constitución, don Nacho. La Constitución es solo que sin Constitución no somos nada. Es como una cooperativa sin sus estatutos, sin esto. Una organización se tiene que organizar en base a algo. Y si no respetamos la Constitución, estamos muertos, don Nacho. No hay nada. El que entienda el ciudadano que
6: a mí no me salga con que la ley es la ley. La ley soy yo.
3: Exacto. Eso es, don Nacho. Eso, pero la gente no entiende. Dice mi hermana, no, hubiera sido el jueves a Palacio Municipal, estaba lleno de señoras que quieren que les den 1200, me está haciendo no sé cuánto. Y las vieras, hermano, dice, hemos llegado a eso, pues no hay dignidad. Ya estamos perdidos. La Constitución nos va a revelar los cacahuates. Andan la gente de Bonilla, ahí andan por el valle, y ya escuché los tres, dijeron que andaba... Y no tengo nada contra Salomón Fáez, ni contra las señoras estas que lo acompañan, y... No, pero ¿quién violentó la Constitución, don Nacho? ¿Quién violentó la Constitución política? Al violar la Constitución política, violaste todo. Me puedes patear, me puedes de qué es lo que están haciendo. Ya no soy nada, porque no hay nada que me proteja. Y la Constitución es lo que me garantiza. Pero si violentaste la Constitución y me estás escuchando, esos famosos del Partido del Trabajo, y no tengo nada contra ellos. Me molesta que digan, somos la transformación. Óyeme, ¿cuánto hace que violaron la Constitución? Ahí estaba este Molina y Tracalino Zavala. No se aventaron las violaciones. Y la Suprema Corte de Justicia de aquellos tiempos y el que está ahora en el gobierno de asesor, dijeron, violaron la Constitución. ¿Y qué pasó, Nacho? Ah, fueron y compraron unos Twinkies, un archivito, ¿o qué onda? O sea, ¿qué pasa? ¿Qué nos está pasando? A ese grado hemos llegado para ir a extender la mano. Y si yo no lo ocupo, Nacho, gracias a Dios. Tengo mi sueldo, me alcanza. Y sí me dan un apoyo como discapacitado. ¿Sí? Es cierto. Pero de eso, a que sea lo que este país ocupa, no, don Nacho, yo no voy a vender mi poca dignidad que me queda. Perdónenme. Y eso es lo que decía el muchacho hace rato. Sí, don Nacho, ha habido programas. Hubo cooperativas, muy bien, cooperativas, sí. Salud, sí, cooperativas, el Ban Rural, hubo muchos programas con Azupo, sí.
6: Muchos.
3: No fue el que nos echó a perder, fueron seres ciudadanos que nos echaron a perder a Bonacho. Entonces ahí está el mal.
6: Sí, no hubo candados.
3: ¿Mande?
6: No hubo candados.
3: Así es, don Nacho, no hubo candados y se fueron con la mano grande, llenas, otros que no tenían nada que ver. Perdón. Que tenga buen día, Nacho, y feliz inicio de semana. Perdimos, ni modo. Fue un buen juego, al filo de la butaca, estaban mis hermanos.
6: Así es.
3: Está muy, muy bueno. Gracias, Nacho, que tenga buen inicio de semana.
0: Que siga bien, don Carlos. Ya son las 7 horas con 12 minutos en Madrugadores del Valle. Le comento, fíjese que está reportándonos Agricultura el 56% en avance de siembra del ciclo primavera-verano 2026 en Baja California. Se estima que 744 hectáreas son cultivadas bajo el método de agricultura protegida de invernaderos y malla sombra. La Secretaría de Agricultura y Desarrollo Rural, la Federal, nos reporta que 1918 hectáreas correspondientes a primavera-verano 2026 han sido sembradas en los campos agrícolas de la zona de la costa de nuestro estado, 56% con relación a las 3.399 hectáreas programadas para este año. El representante de Agricultura, José Antonio Ramírez, dice que por el momento repunta la siembra de tomate, con el establecimiento de 864 hectáreas, 744 son cultivados bajo el método de agricultura protegida en invernadero y malla sombra. Las restantes 120 hectáreas fueron sembradas a cielo abierto, de acuerdo con lo que reporta el jefe del Distrito de Desarrollo Rural de la Zona de la Costa, Fernando Sánchez Galicia. Las principales zonas productoras de tomate están en los municipios de San Quintín y de Ensenada. En segundo lugar está el cultivo de chile, con el establecimiento de 417 hectáreas y media. El avance de siembras de este cultivo es de 60%, considerando que el programa de este año es de 699 hectáreas. Dicho vegetal se cultiva en el Valle de la Trinidad y sus alrededores, principalmente en Baja California, se produce chile jalapeño, chile güerito, chile serrano y chile California. La producción y comercialización es realizada en cerca, por decir, 37 productores. Finalmente se aclara que el cultivo de chile le sigue la cebolla, 153 hectáreas, el pepino, 126, la calabacita, 81 hectáreas, la fresa, 28, el maíz, 17 hectáreas y cultivos varios, hortalizas con 231 hectáreas. Tenemos llamada telefónica en uno de los celulares.
1: Sí, acá el doctor Herrera.
0: A ver, vamos atendiéndolo.
1: Sí, buenos días.
11: Muy buenos días, señores Guillén. Los saluda cordialmente el doctor Herrera, alias el profe, desde la relumbrosa.
0: ¿Cómo ha ido, profe?
11: Gracias a Dios, muy bien y muy contento. Espero que ustedes también. Y que me gustaría saber cómo andan de tiempo.
0: Adelante, doctor.
11: Mire, pues ahorita que mencionó lo del número 7, ya ve que en la Biblia todo tiene un significado. Sí. El 7 es el significado de la plenitud, de la perfección. Y creo, según me dijo el padre Molina, en paz descanse, que aparecía en la Biblia más de 700 veces. Y a mí me llamó la atención el simbolismo que hay en el libro de Génesis, cuando Dios creó al mundo en 6 días y el séptimo descansó, declarándolo pues un día.
12: 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México queda fuera del Mundial 2026. Inglaterra venció al tricolor 3-2 en el Estadio Azteca, con Jude Bellingham como gran figura, anotando 2 goles en el primer tiempo. Kane cerró la historia desde el punto penal. Inglaterra avanza a cuartos de final contra Noruega. Gracias, México, por luchar hasta el final.
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11: Y él dijo, a mí no me digan que la ley es la ley. Así, así fue de sencillo. Bueno, pues primero que nada, una felicitación al equipo de fútbol mexicano por su espíritu de lucha, su desempeño.
0: Merecían haber ganado.
11: Ah, exactamente. Fue un error, pero pues ya eso ya pasó. También felicito a los fans mexicanos. Un ejemplo, cuando se entonaba el himno nacional en el Coloso de Santa Úrsula, qué belleza, ¿eh? Se me ponía el cuero chinito de tanta atención a nuestro himno. Y también la atención a los turistas, tanto nacionales como internacionales, porque había comentarios muy adversos y todo eso se vino para abajo. Y fíjese que nosotros estamos ahorita iniciando la semana número 28 de este año 2026, y este hermoso amanecer corresponde a la mañana número 15 de esta temporada de verano, que cuenta con 93 días. Y hoy en la bella delegación de La Rumorosa hemos iniciado el día con una temperatura de 18 grados. Ustedes con 28, ¿verdad?
0: 27.
11: 27, y otros ya, con 18.
1: Ya hay 31.
6: Ya tenemos 31.
11: Válgame Dios. Tendremos cielo soleado, la temperatura a las 15 horas será de 32, pues aquí nos vamos a asar. Y a las 20 horas de 19, correrá viento predominante del suroeste a 25 kilómetros por hora con ráfagas de 55, estará fresco. Y tenemos luna menguante iluminada en un 65%. Y fíjese que en 1824 nace el estado de Chihuahua. Esto de formalidad con el artículo 50 de la Constitución Federal de 1824. Chihuahua es erigido como estado libre y soberano de la Federación. En la época colonial formaba parte de la provincia de Vizcaya y en 1823 había sido ya separada del estado de Durango. Y a principios de julio de 1940, después de unas presentaciones en la XCW de Lucha Reyes, el locutor Pedro de Lille, que era de Durango, pero había crecido en Chihuahua, en Parral de Hidalgo, y estaba también ahí Felipe Bermejo, estaba Gilberto Parra, Jesús Chucho Monje, quedaron de verse más tarde, pues en una noche bohemia, ahí en la oficina de Pedro de Lille, y ahí nació el corrido de Chihuahua, que ellos querían que saliera más o menos para esta fecha, que era aniversario del estado. Un corrido muy bonito, y fue la primera grabación, vino por parte de Lucha Reyes, que dicen también que intervino, porque como ella viajaba mucho en caravanas, conocía mucho de los paisajes mexicanos del norte. Y fíjese que también
6: Oiga, doctor.
11: Mande.
6: ¿Ha estado usted en Parral, Chihuahua?
11: De pasada nomás, oiga.
6: ¿Ha visto cuánta muchacha bonita, pelirroja y rubia, y de ojos azules y de ojos verdes?
11: Bellezas vivientes.
6: Guau y requete guau.
11: Oiga, nos hace falta los motivos de los guau.
6: Así es.
11: ¿Verdad? Pues muy bien, y ya para terminar, en 1986, en esta fecha, las elecciones estatales de Chihuahua pues fueron consideradas como el verano caliente, y es que en 1983 el Partido de Acción Nacional ganó las alcaldías de Ciudad Juárez con Francisco Barrio Terrazas y la capital con Luis H. Álvarez. Esto pues fue un avance bastante por parte de la clase media y sobre todo la empresarial, que estaban en contra de la nacionalización de la banca en 1982, y pues esto hizo que el gobierno de Miguel de la Madrid implementara ahí unos fraudes en los que eran especialistas el PRI. Total, se echaron para abajo las elecciones, se formaron nuevas, hubo urnas embarazadas, es decir, que ya iban cargadas, se perdieron urnas, bueno, fue lo que pasaba en aquellos años. Así total, es. Ganó el PRI.
6: Bien.
11: Y eso se conoce como el verano caliente allá en Chihuahua. Pues muchas gracias, muy buen inicio de semana, y a ponerle, pues qué otra cosa, protección al calor, señor.
6: Así es.
11: No se olviden de las mascotas y de las aves, hay que poner platitos con agua.
6: Bien, vámonos a
11: gracias.
6: Corte. Son las 7:21 en Madrugadores del Valle. Vámonos a corte para no rezagarnos.
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0: Ya son las 7 horas con 24 minutos en Madrugadores del Valle. Tenemos llamada telefónica en uno de los celulares, vamos a ella. Bueno.
20: Nachito, buenos días.
0: Buenos días.
20: Habla Horacio Gómez Carranca, mi Nacho.
0: Presidente con tesoro, barril y carne asada.
20: Ese mero. Nacho, pues primero que nada, un saludo a todos los radioescuchas, ahí a Iván, a Nachito Junior, y oye, y muy en especial, fíjate, quiero mandarle un saludo, desde el otro día le quería mandar el saludo y se me pasó por estar en la plática, ¿no, Nacho? Al señor don Carlos Mena, porque la verdad que lo escucho en las participaciones que tiene, muy acertadas sus participaciones todo el tiempo, ¿eh?
0: Así es.
20: En el tema en el que estaba hablando del tema de la Constitución mexicana, sí, la verdad que si se respetara como debe de ser la Constitución mexicana,
0: claro,
20: y lo que está dentro de ella, como en el caso de la Ley de Desarrollo Rural.
0: Así es, como la fracción 20 del artículo 27 lo dice todo.
20: Exactamente, totalmente de acuerdo. Bueno, Nacho, pues primero que nada, pues saludar a toda la gente, a todos los productores del Valle Mexicali y decirles que el día de hoy a las 3.
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20: Participación que ya tuvimos nosotros como Consejo Estatal de Productores, donde gracias a esa participación nos dieron esa... Pues ahora sí que... Prácticamente puedo decir un poquito de lo mucho que necesitamos, Nacho. ¿Por qué? Porque todavía no podemos cantar victoria, como decir, para salir adelante de la preocupación que tenemos por la baja producción, pero al menos pues ya se consiguió algo, ¿no? Gracias a la insistencia del Consejo Estatal de Productores de Trigo, ya se consiguieron 430 pesos, y eso pues la verdad para nosotros es un avance, y es seguir avanzando y no, ahora sí que no quitar el dedo del renglón y seguir insistiendo en las peticiones. Tenemos ya la propuesta por parte de la Secretaria de Agricultura Nacional, la ingeniera Columba, donde en 15 días nos va a dar la respuesta sobre todo lo que en su momento ellos como Secretaría de Agricultura van a revisar para ver cómo le van a entrar a la petición o a la gestión que estamos haciendo. Ahora sí que esto es por parte del Frente Nacional para el Rescate al Campo Mexicano, donde se está solicitando el apoyo por hectárea. Eso, pues vamos a esperar que...
0: A ver, esos 400 pesos es por hectárea o por tonelada.
20: Por tonelada, Nacho. Eso es por tonelada.
0: Correcto.
20: Eso es por tonelada. Y pues todavía nos falta también ahí ya confirmar en su momento cuánto va a ser la participación del gobierno del estado, ¿no?
0: Y el rezago que se traía y también con los productores de maíz...
20: Exactamente, Nacho, también se dejaron toda esa información, ya se les dio. Fíjate, hay una cosa, Nacho, que y se los comento, ¿no? Ahí nos comenta la secretaria que lo que se va a tener que hacer es modificar la forma en la que se tiene que dispersar a todos aquellos que no se les pagó en su momento, ¿no? Si bien, ¿por qué? Porque dice que por cuestiones de Hacienda ya no pueden hacerlo como pago, como tal, el pago como se debería haber hecho, pero nosotros pues no nos interesa de qué manera lo hagan, nomás con que se lo hagan el pago, porque esas personas en su momento ya hicieron el trabajo, hicieron la labor, como luego decimos, y no recibieron su pago. Y por eso estamos nosotros insistiendo en que les den lo que les corresponde, tanto a los productores de trigo como a los productores de maíz.
0: Perfecto. Hoy, Horacio, tú que tienes mucho acercamiento con los dirigentes nacionales del movimiento, ¿qué ha pasado? ¿Por qué se apachurraron?
20: ¿De qué, Nacho?
0: Pues, por ejemplo, pues los dirigentes nacionales.
20: ¿Dirigentes nacionales del frente te refieres?
0: Así, Nacho. Es.
20: No, para nada, Nacho, pues acabamos de venir de una reunión con la Secretaría de Agricultura. Estuvimos allá, ahora pues bueno, hablé de allá cuando estábamos, y estamos dándole lo que nosotros acordamos como Frente Nacional para el Rescate del Campo Mexicano internamente con la organización. Fue que ahorita, primero que nada, le vamos a dar seguimiento a la gestión que se estaba haciendo por la baja producción, tanto en productores de trigo como productores de maíz, y prácticamente eso fue lo que hicimos, y de esa manera, así como lo expusimos y lo estuvimos expresando y le dejamos la información a la secretaria y todo, pues lo entendió. Mira las palabras textuales de ella, y lo digo así como es, ¿no?, para que no se confunda. Nosotros estamos haciendo la gestión, es una gestión que estamos realizando. Esperemos y en su momento lo vean a bien la Secretaría de Agricultura y nos puedan apoyar con la solicitud que estamos haciendo para el apoyo por hectárea en la baja producción. Y la secretaria lo dijo ahí en su momento, dijo, me parece bien todo lo que están explicando, voy a organizar todo para presentárselo a la presidenta y en 15 días les doy la respuesta de cómo le vamos a poder entrar. Esas fueron sus palabras.
0: Gracias. Correcto. Entonces, hoy está citando...
20: A las 3 de la tarde, Nacho, en el Ejido Hermosillo, a todos los productores del Valle de Mexicali. Ahí los esperamos, primeramente Dios.
0: Que sigas bien.
20: Igualmente, que estén bien.
0: Bien, ahí está. Ya son las 7 horas con 30 minutos. Tenemos llamada telefónica con Iván. Vamos a ella. Bueno.
2: Sí, buenos días, Nacho.
6: Buenos días.
2: Habla Ricardo Castro, acá del Ejido Toluca.
6: Acá estoy de Sanito, Madrugadores del Valle.
2: Las 24 horas, Nacho.
6: Hola, Ricardón.
2: Fíjese, don Nacho, que... Pues, o sea, que a lo largo de este tiempo nos ha quedado muy claro que nuestro gobierno es muy malo administrador. Acuérdense de la Conasupo, de Telmex, de Ferrocarriles. Yo son de los que me acuerdo, a lo mejor había más paraestatales, ¿no? Que el gobierno le metía lana y pues es muy mal administrador, nunca daba resultados, todo el tiempo números rojos, quiebras, solventando, metiéndole dinero a nuestros impuestos y habiendo tantas necesidades. Y con este gobierno del cambio, Nacho, se están aferrando a eso, pues de eso que le estoy comentando, que es un total fracaso, pues entonces... Nuestro gobierno está para prestarnos servicios y cumplir nuestras necesidades y no andar poniendo tienditas y que andar fabricando un carrito y ese tipo de cosas, pues, y meterle dinero al Tren Maya. Fíjese, don Nacho, al Tren Maya en el 2025 le estaban metiendo 10 millones de pesos diarios para que funcionara. Entonces, ya ahorita en el 2026 ya van 25 millones de pesos. ¿Usted cree, don Nacho, 25 millones de pesos es un dineral?
6: Sí.
2: Bueno, para uno, para un proyecto que fue mal planeado, don Nacho. Fue mal planeado porque, pues ahí están los resultados. ¿Cómo va a ser posible que le estén metiendo dinero? Y luego está esta otra de Mexicana de Aviación. Don Nacho, ¿para qué queremos una aerolínea nosotros los mexicanos? La persona que pueda pagar un avión que la pague, el que no, que se vaya caminando, que se vaya volando en un tren, como sea, si quiere moverse. Es innecesario, Nacho, es un dineral de dinero que se está tirando ahí por mantener pues esas paraestatales y luego el Banco del Bienestar, don Nacho. Yo nunca he comprendido para qué se realizó ese banco. ¿Para qué lo queremos,
1: Daniel? Pues para poder mover el dinero. Para eso.
2: Pues sí, pero también, o sea que hay que ver cuánto se le estaba invirtiendo, cuánto se le está, para que eso esté funcionando. O sea, que yo preferí mil veces a lo mejor pagar una compensación, o la persona que va a retirar el dinero que pague su compensación, como lo hacemos en un banco particular, un Santo Remedio. Entonces, son muchas cosas, han hecho que es un despeferreadero de dinero. Pues aquí nunca va a alcanzar. Por eso son los lamentos que tenemos todos los días. Y estamos pagando nuestros impuestos, pues queremos buena educación, seguridad, carreteras, que es lo básico, ¿verdad? Es lo básico. Yo todo el tiempo he estado en contra de eso, de que el gobierno tiene que apoyarnos. Ahorita, en este tiempo que estamos en la edad de producción, que gracias claro. a Dios todos tenemos nuestros movimientos.
6: Capacidad de trabajo. Bien,
2: así es. Pues tenemos que darle un hecho. Ya cuando lleguemos a una edad de retiro, yo ahí sí no digo nada. Si el gobierno te tiene que apoyar yo no diría con esto que te dan, yo diría hasta con lo doble.
6: Ya ves a veces cómo cacarean, por ejemplo, los desayunos escolares. Y nosotros lo que decimos, no los necesitamos. Con que tengamos un salario adecuado, vamos a atender apropiadamente a nuestra familia sin necesidad de que les den nada a nuestros hijos en las escuelas.
2: Don Nacho, es que esa es nuestra obligación, don Nacho.
6: Claro.
2: Esa es nuestra obligación, darle vestimenta, alimentación, todo lo que necesita. Oye, que están dando una mochilita. Que las madres, las madres solteras, don Nacho, por favor. Madres solteras, una persona de 20 a 30 años, en la edad productiva de producir.
6: Oye, Ricardo, el otro día fluyó una información de una señora en Estados Unidos, madre soltera, de 5 hijos de diferentes, de chile, de tomate y de cebolla. y madre soltera y con 5 chiquillos.
1: Chile dulce y manteca.
6: Así es. Perfecto.
2: Don Nacho, ya por último, pues a lo mejor allá en Estados Unidos sí hay billetes, pero aquí hay muchas necesidades, hay muchas carencias. Nosotros no nos podemos comparar con Estados Unidos.
6: No, es que también lo ven como negocio. A la orden.
2: Muchas gracias, Nacho, que tenga un excelente inicio de semana. Muchas gracias. Ya cuidaste con este calorón ahí.
6: Que sí, hay que cuidarnos del calor.
0: Fíjese que el otro día también trascendió eso, un detalle de un jovencito de color que desde niño fue adoptado por un matrimonio blanco que no tenía hijos.
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0: Está verdad, porque está destacando. Isaac del Toro ingresó ayer a la historia del Tour de Francia al ganar la segunda etapa de la edición 26 de la primera victoria para él en la Gran Boucle. Esa es la Vuelta a Francia. En su trayecto profesional, el mexicano entró en primer lugar, impulsado por su coequipero que venía a su lado, en una escena en la cual el campeón defensor pareció el gregario del tricolor, y dice que el equipo le dio toda la confianza y todo el apoyo, y pues de esa manera llegó en primer lugar. ¿Qué le parece? Y aquí le va también, el 14 de julio es el 96 juego de estrellas de Grandes Ligas, no se lo pierda, es muy agradable ver esos jugadores de béisbol también en plenitud de facultades físicas y mentales. Va a ser el martes 14 de julio en el Citizen Bank Park de Filadelfia. Será el cierre de una semana de actividades para los fanáticos del béisbol que cierra del 10 al 14 de julio. Fíjese usted. Entonces, el juego de estrellas de Grandes Ligas va a comenzar a las 20 horas en el horario local de California. En la hora de México va a ser a las 18, en la hora de nosotros a las 17 horas. Entonces, un horario muy apropiado. Para entonces usted ya llegó de su trabajo a su casa, ya masticó, ya está a gusto y a disfrutar ese día del juego de estrellas de las Grandes Ligas de béisbol. Perfecto. Adelante con lo que tienes allí.
1: Pues mira, tenemos bastante información para compartir con todos ustedes. Bueno, dado lo que ha sucedido allá en Oriente Medio, el asunto del del Estrecho de Hormuz y otras, muchas otras cosas que están pasando a nivel mundial con el clima. Un informe de la Organización de las Naciones Unidas para la Alimentación y la Agricultura, la FAO, y de la Organización para la Cooperación y Desarrollo Económicos advierte que si los altos precios de la energía registrados durante la primera mitad del 2026 se prolongan, la producción de cereales mundial caerá casi un 1% en el 2027. El impacto más severo en los países de bajos ingresos, donde las cosechas disminuirían 1.7%. El aumento de los fertilizantes reduciría su uso, afectaría los rendimientos y haría más difícil importar alimentos para compensar las pérdidas de producción. La FAO y la OCDE exponen que la escalada militar en Oriente Medio amenaza con trasladar el impacto del alza de la energía a los campos, las mesas y el desarrollo de los países más pobres. El encarecimiento de los combustibles eleva el costo de los fertilizantes, reduce las posibilidades de mantener las cosechas y deja a los hogares vulnerables expuestos a alimentos más caros y dietas menos nutritivas. Al mismo tiempo, obliga a muchos gobiernos a destinar más recursos a contener el precio de la energía en detrimento de inversiones en salud, educación y energía limpia. Advierte que con menos ingresos y precios más altos, los hogares con menos recursos se verán obligados a reducir el consumo y a sustituir alimentos de origen animal como carne, huevos o lácteos por productos básicos más baratos y menos diversos. En otro informe publicado, el Programa de las Naciones Unidas para el Desarrollo calcula que los subsidios a los combustibles fósiles podrían alcanzar este año 1.1 billones de dólares, unos 410 mil millones de dólares más que en el 2025. La cifra podría subir hasta 1.43 billones de dólares en un escenario más grave si el precio medio del petróleo alcanza los 110 dólares por barril. Los países de ingresos bajos y medios han recurrido a subsidios, topes de precios, rebajas fiscales y medidas para reducir la demanda con el fin de proteger a la población de la subida de los combustibles. Estas decisiones, aunque alivian el golpe inmediato, reducen el marco para financiar servicios públicos y prolongan la dependencia del petróleo. El dinero que debería construir escuelas, hospitales y sistemas de energía limpia se está utilizado simplemente para mantener las economías a flote. Esto lo afirmó el administrador del Programa de las Naciones Unidas para el Desarrollo, Alexander De Croo. Casi la mitad de los países más pobres se encuentran ya en situación de sobreendeudamiento o corren un alto riesgo de caer en ella. Para estos estados, el alza de la energía plantea una doble amenaza: menos alimentos disponibles y menos recursos para proteger a su población de la crisis. Entonces, pues ya nos anda con este asunto. Fíjate que estas oficinas de las Naciones Unidas, todo este tipo de, pues nunca vemos nada de eso por acá. Entonces, pero lo que sí es palpable es eso. Vemos que muchos productos básicos, cada vez que uno va al mercado, pues ya tienen un precio distinto. Y pues es raro, raro el que esté por debajo de lo que pagamos normalmente. Yo creo que ahorita la única excepción sería el huevo, pero que hay una sobredemanda a nivel regional muy alta, una sobreproducción.
0: Bien, le comento lo siguiente, algo que pasó en nuestro valle. Luis Antonio, alias El Chino, de 24 años, fue asesinado dentro de un vehículo Toyota Camry color café la noche del sábado. Trascendió que un oficial de la policía municipal resultó detenido, presuntamente relacionado con el homicidio. Los hechos ocurrieron en el ejido Pachuca de nuestro valle, sobre la carretera entre las calles F y E, en el valle. La víctima contaba con lesiones de arma de fuego en la cabeza y en el cuello. Fue declarado sin signos vitales en el lugar por paramédicos. Al llegar la autoridad, localizaron un casquillo percutido de calibre 223. Les comento lo siguiente. La Dirección de Seguridad Pública Municipal aseguró ayer que el agente involucrado en la muerte de Luis Antonio Canela López, de 24 años, accionó su arma de cargo luego de que el conductor presuntamente intentara atropellar a varios policías durante una persecución en el ejido Pachuca de nuestro valle. En una tarjeta informativa, la corporación confirma que el elemento fue separado de sus funciones de manera preventiva y puesto a disposición de la Fiscalía General del Estado, que va a determinar si el uso de la fuerza letal se ajustó a la ley. De acuerdo con la Dirección de Seguridad Pública Municipal, el operativo se originó tras un reporte recibido en la línea de emergencia 911, en el que una mujer denunció haber recibido amenazas de muerte y señaló como presuntos responsables a dos hombres y dos mujeres. La corporación informó que con la información proporcionada por la denunciante, los agentes localizaron un Toyota Camry color dorado con placas de Arizona, cuyas características coincidían con las descritas en el reporte. Según la versión oficial, los policías le

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2: 4:16 para las 8 en madrugada del Valle. No se te olvide que tenemos Happy Villero.
3: Sí,
2: te
3: voy a llamar.
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17: Bien, ya son las 7 horas con 48 minutos, tenemos llamada en uno de los celulares, vamos a ella. Bueno.
18: Sufrí un apagón digital, Nacho. Y como los temas están interesantes y no se agotan, pero el tiempo es corto, pues hay que ser breve, ¿no?
17: Así es.
18: Mira, ahí, al principio, cuando comentó Arturo Martínez,

0: su sentimiento no es más que un común cuando ves que las cosas no caminan lo suficiente rápido para solventar tantos problemas. Ahí las organizaciones que ahorita están vigentes de productores, mi sugerencia para todos sería que se reúnan como en una especie de concilio. Un concilio es para intercambiar impresiones, ponerse de acuerdo y tal vez del grupo de los siete fantásticos sacar dos o tres líderes, ya guías, no líderes, guías que pongan las cosas. Le hacemos así, están de acuerdo, pero nadie se salga del huacal, vamos para allá. Esas cosas, pues, otra nación así de breve. Esto ahorita que mencionas de los registros que traen un grupo por ahí de soldados, aquí se le metieron a un amigo, me consta porque me lo platicó directo, saquearon su casa, tumbaron el alumbrado, lo balearon para que le dejaran nomás las puras lámparas. Esto está ocasionando una inquietud muy grande entre las comunidades, porque nadie los detiene y si los mira feo, cuidado. A ver qué pasa, ojalá que venga un orden ya diferente nuestro y pues hay que estar pendientes.
1: Bien, a la hora
0: de... pendientes de ellos.
1: Que sigas bien, Gilberto. Vamos a nuestro mensaje especial y a los precios de los principales productos del campo.
2: Heredarás tu santa tierra como su fiel sirviente, conservando de generación en generación sus recursos y su productividad. Salvaguardarás tus campos de la erosión. Evitarás que se sequen las aguas vivientes de tu heredad. Protegerás tu floresta de la desolación y tus colinas del excesivo pastoreo por los rebaños, de manera que tus descendientes puedan disfrutar de eterna abundancia.

0: Son las 7:51. Tenemos a Mario Castillo Loniega en la línea telefónica. ¡Mario!
1: Buen día, Nacho.
0: Buenos días, Mario. ¿Cómo ha ido?
1: Muy bien, gracias a Dios.
0: ¿Qué ha sucedido un día como hoy en la historia?
1: Bueno.
0: Sí, adelante, Mario, por favor.
1: Paso brevemente con lo del día de ayer, Nacho.
0: Sí, adelante.
1: Un 6 de julio de 1736... nace en el presidio de Fronteras, Sonora, Juan Bautista de Anza, uno de los primeros colonizadores de Baja California. Llevó a cabo dos expediciones de Sonora a la Alta California entre 1774 y 1776. Él fue quien abrió la ruta para la comunicación por tierra entre México y la Alta y Baja California. Sería gobernador de Nuevo México en 1777 a 1787 y falleció en 1788 en su casa de Arizpe, Sonora. Y un día como hoy, 7 de julio de 1936, se establece con la anuencia del presidente Porfirio Díaz la primera aduana de Mexicali, que era una simple carpa de lona. La división entre México y Estados Unidos estaba fijada únicamente por un canal que surtía agua a Calexico y una arboleda. No había cerca de barras. Eso es todo por el día de hoy, Nacho.
0: Perfecto, Mario. Nos escuchamos el día de mañana, Dios mediante. Gracias por participar. Vámonos a lo que sigue. Los precios ya están presentados.
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3: Bueno, para mencionar, en el caso de trigo y maíz, fueron los días feriados del Día de Independencia de Estados Unidos, entonces no tenemos cotizaciones, vamos a tenerlas hasta el día de mañana. En el caso del algodón, déjeme comentarle que el contrato de julio de 2026 cerró en $72.57 el quintal. Octubre de 2026... 75.34 y el futuro de diciembre de 2026 algodón $77.12 el quinta.
0: Ya lo sabe usted.
2: Madrugadores del Valle felicita a todas las personas que en este día van a celebrar ampliamente onomástico, cumpleaños o algo especial. Muy especialmente a los productores agropecuarios de nuestros valles, a nuestros clientes, proveedores y amigos. Y les enviamos el Happy Yuyu.
0: Santoral Cortito, a ver qué tenemos en este lunes 6 de julio.
3: Isaías, profeta.
0: Isaías el pichón.
3: Tranquilino. Domingo y María Goretti.
0: Domingo Olmos.
3: Sí.
0: Un abrazo, chavo. Un abrazo. A ver, tenemos una japiyuyera.
3: Sí, se está reportando Jesús García,
0: el héroe de Nacosari.
3: Sí, que trabaja aquí ampliamente en el Valle Imperial, para reportar a su hermana Sara García, que también vive allá en el centro de California, cumpleaños y quiere que le cantemos el japiyuyu.
0: ¿Cómo se llama?
3: Sara García.
0: Y si me ve, Sara, bien, para Sarita.
3: Sí.
0: Dice uno, dice dos, dice tres.

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1: 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México queda fuera del Mundial 2026. Inglaterra venció al tricolor 3-2 en el Estadio Azteca con Jude Bellingham como gran figura, anotando 2 goles en el primer tiempo. Kane cerró la historia desde el punto penal. Inglaterra avanza a cuartos de final contra Noruega. Gracias México por luchar hasta el final.
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5: Pronóstico de los 26 grados Celsius allá en San Pedro Mártir.
6: Bueno, en Rito, Sonora, en esta mañana 28 grados centígrados, soleado, con una máxima en el día de 42 grados, una mínima de 27 grados. Por la noche el sol se va a poner a las 7 de la tarde con 50 minutos. No hay probabilidades de lluvia. Fíjate que vamos a tener viento de componente sureste. Vamos a tener viento nuevamente en la tarde de hasta 25 kilómetros por hora. Humedad relativa del 52%. El índice de radiación ultravioleta en el nivel más alto, en el nivel 11. La presión atmosférica, vamos a tener 1004 milibares. La calidad del aire es muy buena y el índice de alérgenos es bajo. Para el día de hoy, máximas de 42 grados y mínimas de 27. Mañana va a ser en Rito el día más cálido de la semana. Para mañana, máximas de 44 y mínimas de 27. A partir del miércoles va a comenzar a descender el promedio de temperaturas. El miércoles, máximas de 42. Jueves y viernes, máximas de 40. El próximo sábado, máximas de 39.
5: Saque las chamarras.
6: Entonces, tenemos todavía vaivenes en los promedios de temperatura.
5: Lluvias puntuales intensas en Nayarit, Jalisco, Colima, Michoacán, Oaxaca y Chiapas. Esto hay chubascos y lluvias puntuales fuertes en dicha región, intensas en el sur de Nayarit, en el norte de Jalisco, en Colima y en Michoacán, en el oeste y suroeste, y lluvias muy fuertes en algunas zonas del sur de Sinaloa y en el sur de Durango.
6: Bueno, en los algodones, en esta mañana 28 grados, fíjate que se estuvo un día soleado con una temperatura máxima en el día de 43 grados y una mínima por la noche de 27 grados. El sol se va a poner a las 7 de la tarde con 50 minutos. No hay, prácticamente no hay probabilidades de lluvia. Viento de componente sur, predominantemente, de hasta 22 kilómetros por hora. Esto ya va a ser más marcado en la tarde. Humedad relativa del 36%, va a estar seco. El índice de radiación ultravioleta en el nivel más alto. La presión atmosférica, 1006 milibares. La calidad del aire es muy buena y el índice de alérgenos es bajo. Se va a sentir más el calor acá en el norte del Valle de Mexicali. Hoy, máximas de 43 grados y mínimas de 27. Mañana, agárrese, máximas de 46 y mínimas de 27.
5: ¡Apriétale, calorón!
6: Miércoles y jueves, máximas de 44 y el próximo sábado, máximas de 42 y mínimas de 27.
5: Ya tenemos 32 grados Celsius aquí en Mexicali y soleado. Tenemos una visibilidad excelente, el viento es del este a 5 kilómetros por hora, 21% de humedad en el ambiente. Para hoy, 45 grados Celsius, pronóstico de temperatura máxima para nuestra ciudad, 28 la mínima. Se repite mañana, 45-28, el próximo miércoles 44-28. El día de hoy, al filo de las 17 horas, llegaremos al pico del pronóstico de los 45 grados Celsius aquí en nuestra ciudad. Ya lo sabe. Bien, pues nosotros ya nos vamos. Le agradezco infinitamente su amable compañía y su atención.
6: Esta fue una emisión más. Eso te han gustado, programa Madrugadores del Valle.
5: Otro programa.
6: Otro dolor de cabeza.
5: Otra jaqueca.
6: Otro zumbido de oído.
5: Ya murió la cabeza.
6: Eso por
5: tanta habladera. Eso es lo Armando Perea y a Joel Estrada. Nos vamos a volver a escuchar mañana martes, Dios mediante, de 6 a 8. Mientras tanto, deseo lo mejor de lo mejor. Un buen día, un buen inicio de semana. Gracias, Iván. Hasta mañana.
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0: Tucumán a través de la 850 AM. Buenísima, mi nombre es Luis Benito Barrón y vamos a presentarle a usted toda la información.
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0: En este inicio de semana, en esta bonita semana, esta semana, pues lamentablemente este arranque pues es un poquito con sabor amargo, ya que pues el día de ayer pues nos fue muy mal en lo que fue el juego de la selección mexicana. Pues ya verá, pues nos ganó Inglaterra, lamentablemente, pues la verdad fue un buen juego, fue una buena participación de la selección mexicana en lo que fue este torneo mundialista, en el cual pues fue una selección que arrancó sin mucha esperanza, y al final de cuentas se convirtió en lo que fue una muy buena participación por parte de la selección mexicana. Lo habíamos dicho aquí, Armando Dueñas, a quien le mando un saludo, un abrazo allá en cabina. Gracias, Armandito, sin ti pues no estaríamos al aire en radio. Muchas gracias por hacer posible eso. Armando Dueñas, pues ya lo habíamos comentado, no me dejará mentir, en el sentido de que, lo habíamos dicho, no se había enfrentado México ante países fuertes, países del primer mundo, países como Alemania, como Argentina, como Holanda, como Francia, no se habían enfrentado en este mundial. Y eso, la verdad, pues nos iba a hacer medir realmente la capacidad que tenía la selección mexicana. La verdad, cuando vimos el juego contra Corea del Sur, pues se pudo haber hecho más, y sin embargo se ganó por un error que cometió el portero del equipo de Corea del Sur. Vimos una selección que se desarrolló bien, una selección que tuvo variantes. Nos faltó, como siempre, ¿por qué? Porque las estadísticas así lo marcan en el juego de ayer. El que tuvo el control del balón, el que tuvo más veces el balón, el que tiró más, el que hizo más tiros de esquinas, el que todo fue México, pero el que las acertó fue Inglaterra. El día de ayer, creo que fueron 5 o 6 llegadas que tuvieron, o más, de como 20 de México. No, creo que fueron 4 o 5 llegadas que tuvieron los ingleses, con 3 fueron suficientes para meternos gol. La selección, la verdad, sigue faltando ese pastito de siempre. Yo creo que mejor oportunidad que esta que teníamos, y mejor selección, no había otra para poder pasar al siguiente partido, el partido que siempre hemos esperado. A lo mejor estuvo bien, porque si no nos volvíamos locos. Imagínense si ahorita, yo no me emocioné mucho con ese de y si sí, ¿por qué? Porque después de que ves un juego de por ejemplo, de Marruecos, de Francia, oye, de Noruega, pues dices, ay, nanita, en cuanto nos toque nos van a hacer garra, ¿no? Afortunadamente fue Inglaterra y pudimos medio contrarrestarlos, pero ellos en 2 minutos acabaron el juego, así de fácil. En 2 minutos terminaron con la selección mexicana. En un minuto, en el minuto que metieron gol, y en el otro minuto, creo que fue 1 o 2 minutos de diferencia en el que metieron el otro gol. La verdad es que pues ahí está la verdadera reacción de la selección mexicana ante este tipo de eventos, ¿no? Ahí está la verdad, hay muy buena calidad, se queda un muy buen equipo, una muy buena base para lo que sigue, Se queda Rafa Márquez como director técnico de la selección nacional y pues esperemos pueda darle la verdad Rafa Márquez eso que hemos estado esperando por mucho tiempo. Yo la verdad como por allá del 2010 ya dejé de creer en la selección mexicana y ya me quité ese apasionamiento que a todos de repente nos gana, ¿no? Por ejemplo, el poder decir, y si sí, pues la verdad es que y si no, o sea, la verdad, pues es mucho, es mucho pedir que tengamos una selección que juegue al nivel de los grandes. No estamos lejos, pero nos sigue faltando ese pasito, ese pequeñito pasito que tienen que pensar los delanteros más como Hugo Sánchez. La verdad es que Hugo Sánchez fue un ejemplo letal de lo que se tenía que hacer cuando se tenía la bola y cuando no se tenía, ¿eh? Hugo se sabía mover muchísimo cuando no se tenía la bola. Tan así que recuerde usted los goles, los grandes goles de Hugo, los torneos importantes de Hugo en Europa. La verdad es que pues nos dejan un gran sabor de boca a quienes por ahí nos alcanzó a tocar ver a Hugo en sus meros apogeos, la verdad. Pues quedamos, le digo, con muy buen sabor de boca de esta selección. ¿Se pudo haber hecho más? Sí, sí se pudo haber hecho más, pero pues la verdad es que nos falta mucho, mucho por seguir en este camino mundialista. La verdad, como afición, mis respetos, la mayoría se comportó como se esperaba, pero pues hay que seguir así. Escuché a Loret de Mola decir que en una de esas y nos daban luego otro mundial, no creo, la verdad, pero pues qué bueno que le tocó a México, qué bueno que dejó un buen sabor de boca, qué bueno que su afición se ha comportado a la altura y qué bueno que vimos esta selección mexicana que pues haciendo un trabajo serio. Yo la verdad le digo, me entristeció en el 2010, en Europa, fíjense, en Europa lo que hacen las grandes selecciones, primero que nada, Alemania tiene una selección que primero debes de tener calificación de 9 o 10 para poder participar en la selección, para poder aspirar a jugar fútbol en la selección desde las menores. Esos son los requisitos que te da Alemania. Para ella es más importante el estudio que el fútbol. Y aún así, fíjense, ha sido campeón del mundo varias veces. Que pues en los últimos mundiales les ha ido mal. Ok, algo ha de estar mal. No han de haber seguido ese trabajo que se ha hecho por muchos años, que se hizo por muchos años. ¿Cuál es? El de darle continuidad a sus jugadores, a sus estrellas, a las selecciones menores. Les das continuidad, les das un trabajo, los llevas desde pequeños hasta que llegan a la mayor. Aquí en México no. Aquí en México no siguen ese trabajo, no hacen. En el 2010 teníamos una selección, bueno, en 2010, 2014, por ahí, teníamos una selección que venían, que si hubieran trabajado como se debía, y lo pidió el mismo Chucho Ramírez, que trabajaran a los chamacos que ganaron el Mundial Infantil. Recuerda, en el 2007, era la idea trabajar esos chamacos, darles continuidad en la sub-20, esa era la sub-17, darles continuidad en la sub-20, sub-21, sub-23, olímpicos, mundial. No lo hicieron. Llegaron muy poquitos, 3, 4 jugadores nomás a la selección. Pues qué tristeza, porque era una gran generación. era una generación que te enfrentó a Brasil con sus después ya estrellas. Argentina hace eso también, les da continuidad.
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0: Arranque de semana. Mi prima Betty dice, buenos días, primo. El clásico mexicano fue el menú del fin. Qué bueno. Pues sí, así es. Mi señora madre, Teresa González, buenos días, hijo. Buenos días, madre. Gracias, gracias por estarse reportando a través de las benditas redes sociales del Cachanilla. Y pues mire, ándale, ¿dónde dejé el celular? Rápidamente. Comentarles, tenemos información para usted. Se pronostican altas temperaturas para esta semana. Esto es lo que nos anunció el capitán Salvador René Rosado. Dice, la región se prepara para una semana de calor extremo debido a un fuerte sistema de alta presión que favorecerá un incremento gradual en las temperaturas con valores que pudieran superar a los 46 grados centígrados entre este lunes y el próximo viernes. Pronóstico para el lunes, temperatura máxima 43 grados, sensación térmica 45 grados centígrados, temperatura mínima 27 grados centígrados, vientos de 10 kilómetros por hora, humedad relativa 28%. Las recomendaciones para prevenir golpes de calor en estos días es evitar ingresar a zonas agrestes del desierto, no dejar a niñas, niños, personas, adultos mayores o mascotas dentro de vehículos, aunque sean por pocos minutos, evite realizar actividades físicas o deportivas. ¿Dónde está? Es que se me movió. Realizar o deportivas al aire libre durante las horas de mayor radiación solar, use ropa ligera y de colores claros, si trabaja al aire libre, haga pausas frecuentes en lugares con sombra e hidrátese constantemente, utilice protector solar, beba abundante agua, incluso si no tiene sed. Asimismo, nos dice la Unidad Municipal de Protección Civil que si lo requiere, acuda a los refugios temporales habilitados por el DIF en la ciudad y el Valle de Mexicali, mantenga sus mascotas bajo sombra y con agua fresca disponible en todo momento. Ante cualquier emergencia, llame de inmediato al 911. Estas son las recomendaciones que le hace la Unidad Municipal de Protección Civil. Así es que, pues ya sabe, por favor, ahí le recomendamos que pues siga las recomendaciones. Es por el bien de usted y por el bien de su familia. Sobre todo, abundante agua, por favor. Bien alimentados también, eso no viene aquí, pero se lo recomendamos. Esté bien alimentado, por favor, si va a salir en las mañanas, porque la exposición al sol y al calor está bastante, bastante fuerte. Lo que también le hemos dicho continuamente en muchas ocasiones es que, por favor, mantenga con agua, si no fresca, por lo menos con agua al tiempo, a su mascota. Créame, deje usted el agua afuera y cuando tenga mucha sed, vaya y tómeselo para que vea lo que siente la mascota. Ocupamos que, por favor, pues tome esas precauciones con sus animalitos, déjenlos en sombras, su agua déjesela en sombra. Si quiere ahí de vez en cuando échele un hielito ahí para que se le esté refrescando el agua a la mascota. Por favor, se lo recomendamos mucho ahí. Estas son las recomendaciones que hace la Unidad Municipal de Protección Civil a cargo del capitán Salvador René Rosado. Bueno, pues vamos a ir a una pequeña pausa comercial, así es que no se vaya, quédese con nosotros aquí en su informativo El Cachanilla Radio. 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
0: Nosotros aquí en su informativo El Cachanilla Radio, recuerda que estamos en vivo y a todo color a través de la 850 AM, buenísima, y también a través de las benditas y malditas redes sociales del Cachanilla, tanto en Facebook como en Twitter como en YouTube, en esta bonita mañana de lunes 6 de julio, y pues avanzando con todo este lunes 6 de julio. Y pues mire usted, le comentaba hace unos momentos, mire, le voy a poner esta imagen, es increíble esta imagen de este pequeño festejando el gol de la selección mexicana. Quienes nos siguen a través de las redes sociales, este pequeño disfrutando de ese gol, ahí está este pequeño, vea cómo disfruta, cómo festeja este gol. Vea la mamá, poco no dan ganas de seguir festejando con la selección mexicana. Vean, ¿qué es uno cuando está chiquito y dos ilusiones con nuestra selección mexicana? Miren nomás, para contarle, la selección mexicana tuvo 22 remates contra 6 de la Inglaterra, remates al arco tuvo 5 la selección mexicana, y 5 nomás, no tuvo más la selección mexicana. Posición del balón 66% por 34 de la selección inglesa. Pases que realizó la selección mexicana 465 contra 261 que realizó la selección inglesa. La precisión de los pases de la selección mexicana fue del 92% al 83% que tuvo la selección inglesa. Faltas tuvo 13 la selección mexicana, 6 la selección inglesa. Entre ellas, pues le tocó una tarjeta roja. Además, tiros de esquina tuvo 12 la selección mexicana y 2 la selección inglesa. Vean nomás. Eso nos hace pensar que todavía nos hace falta ese brinquito después de ver todas estas estadísticas, ¿verdad? Mire, vámonos a la información que tenemos para usted rápidamente. Comentarle que nos dice la titular de la secreta, ¿qué nos dicen aquí? Benito Barrón nos dice: buenos días, hijo, muy buena tu explicación sobre la selección, pero nunca van a progresar mientras la Federación Mexicana de Fútbol siga dando prioridad a los intereses comerciales por encima del deporte. Saludos, pueblo. Así es, ¿eh? Hombre, ¿cómo vi comerciales? O sea, lo que más hicieron la selección mexicana en vez de goles fueron comerciales, ¿eh? ¿Cómo hicieron comerciales, hijo? Esta Federación Mexicana para eso sí es buena, para hacer billetes. Mire, nos dice la secretaria de Educación de Baja California, Irma Martínez Manríquez: afortunadamente no se necesitó cerrar las escuelas durante este cierre de ciclo escolar, ya para el cierre. se solicitaba derivado de que se adelantaron las altas temperaturas por ahí por el mes de mayo, enero, febrero, marzo, abril y mayo por ahí, se adelantaron los días calientes y se esperaba para el...
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0: Escuchar lo que nos comenta al respecto la misma secretaria de Educación, Irma Martínez Manrique.
14: Así lo dices muy bien. Estuvimos en reuniones con supervisores e inspectores de la ciudad, también con los dirigentes sindicales, en especial con el maestro Ampelio Íñiguez, con el maestro Héctor Lara, sobre este tema, y socializábamos la importancia de aguantar hasta donde sea posible y nos permite el clima, ya que esta administración, especialmente la gobernadora Marina del Pilar Ávila Olmeda, ha puesto especial interés, primero, que no nos falte el aire acondicionado en las aulas, y se han entregado más de 5,000 aires acondicionados en Mexicali y en San Felipe para que podamos tener buen clima y los chicos no batallen. Sí, que suceden algunas cosas, es cierto, pero constantemente los estamos reponiendo y estamos atentos a que esto no sea un detalle que nos impida continuar con las clases. Hemos estado trabajando con el desayuno escolar, que no falten las primarias, y pues también es algo que nos ayuda mucho tanto a los niños y cuando queda poquita comida a la comunidad. Entonces, además teníamos que sacar adelante el recurso de PYME que se entregó a las escuelas en los primeros días de junio. La escuela es nuestra, también llegó el recurso, entonces había todavía cosas que hacer. Afortunadamente tuvimos el respaldo de las figuras educativas, especialmente de las supervisoras y los inspectores de Mexicali, y logramos ponernos de acuerdo. Si las cosas se ponían complicadas, pues sí lo valoraríamos, pero afortunadamente, pues hasta ahorita no ha pasado, todavía el clima es agradable, pero ya las alumnas y los alumnos ya están en otra etapa de cierre de ciclo escolar.
0: Bueno, pues ya escucharon ustedes lo que comenta la secretaria de Educación.

0: o de protocolo para los alumnos y maestros en educación en el cierre de este ciclo en la última, en el última reunión de CT del magisterio. Se bajaron los llamados protocolos y el mismo magisterio, asegura Irma Martínez, decidió cambiarle el nombre a Programa de Protección Escolar Integral.
1: Bueno, ya hasta el nombre le cambiamos. Ya es un programa de protección integral escolar, porque no solamente maneja los 13 casos de riesgo que más nos suceden a las maestras y los maestros en la escuela, sino que también hay un apartado con situaciones propias de los chicos que tienen alguna condición de neurodivergencia, y también hay un apartado para la protección de los trabajadores y las trabajadoras de la educación. Pues por eso lo llamamos programa.
2: Claro, ¿hubo observaciones por parte de los docentes?
1: Este trabajo, como ustedes bien lo saben, tenemos más de 10 meses construyéndolo, y se construyó con figuras educativas de todos los municipios. Eso pues nos ayudó mucho junto con la organización sindical, porque fue permeando y fue, mientras se fue escribiendo y se fue construyendo, pues se fue valorando y poniendo en consenso con las escuelas o algunas zonas escolares, y esto fue lo que nos fortaleció. En ese momento ya tenemos un trabajo concluido, ya las maestras y los maestros lo tienen todos en su correo electrónico, y en este momento ya estamos para conocerlo y apropiarnos. Ese es el momento en el que estamos. Sí va a haber situaciones que alguien diga, le faltó esto, claro, porque es un trabajo que no está acabado, pues siempre va a tener modificaciones que hacerse, porque mientras pasa el tiempo van a ir sucediendo otras cosas, pero hasta el momento este viene de la suma también de 27 mil opiniones que teníamos en el mes de, en el mes de agosto del año pasado, y es un trabajo exhaustivo que lo hicieron alrededor de 58 figuras educativas en el estado.
2: Entonces se aplicará ya a partir del siguiente semestre.
1: Ya eso es lo que tenemos, así es.
2: ¿Y cómo quedaron conformes los maestros y los sindicatos con lo que ya se presentó?
1: Es que es un trabajo de ellos. El trabajo no lo hizo la Secretaría de Educación, lo hicieron las maestras y los maestros que le apostaron a este tema.
0: Bueno, pues ahí escuchó ya usted lo que comenta la Secretaria de Educación, Irma Manríquez Martínez, y también nos comenta sobre lo que viene siendo pues esta sinergia que está haciendo el sistema educativo junto con padres de familia y con la Dirección de Seguridad Pública Municipal. Lamentablemente, pues los amantes de lo ajeno pues han ganado algunas batallas, pero se busca que los mismos padres de familias que viven alrededor de las escuelas pues informen a las autoridades en cuanto se acontezca algo, o escuchen algo raro, o vean algo raro en cualquier centro educativo. Vamos a escuchar lo que nos comenta al respecto Irma Martínez Manríquez.
1: Bueno, hemos tenido algunas situaciones porque hay las personas que les gusta llevarse lo que no es de ellos, que sobre todo en la Ciudad de Mexicali y su valle, pues nos atentan con nuestros aparatos de aire acondicionado. Hemos pedido a las directoras, a los directores, que trabajen con sus comunidades, sobre todo con los vecinos, para que estén pues al pendiente de lo que sucede en nuestras escuelas. Y también a los delegados de cada municipio les hemos pedido que se acerque con el Departamento de Seguridad Ciudadana Municipal para que nos estén pues monitoreando, sobre todo los lugares donde nosotros ya sabemos que regularmente sufren nuestros planteles con la llegada de los maleantes. Fíjate que en el ciclo escolar sí, sobre todo en Mexicali, porque curiosamente Mexicali y ahorita Tecate son los municipios donde hemos tenido algunas inconsistencias por personas ajenas al plantel. alrededor de 70 casos en todo el ciclo escolar tuvimos aquí en el Valle de Mexicali y Mexicali, y 14 casos en Tecate. En los demás municipios, pues, muy pocos. Pero, pues, nosotros siempre como secretaría y en especial la Dirección de Infraestructura siempre está al pendiente para atender las situaciones en el momento. Pues en Mexicali, pues es el aire acondicionado, pues el que nos roba. Es lo malo, ¿verdad? Pero ya tenemos ahí un resguardo para inmediatamente en agosto reponer lo que desafortunadamente se pierda.
0: Bueno, pues ahí escucharon lo que comenta la misma secretaria de Educación, Irma Manríquez Martínez. Mire, aquí afortunadamente, digo, pues no sé si afortunadamente o no, pero como es una zona cálida y siempre lo ha sido, pues ya los centros educativos los vas armando, le vas armando el sistema eléctrico conforme se va instalando las refrigeraciones, aires acondicionados, todo, ¿no? Los centros de carga y todo esto. Aquí la situación es que en zona costa ya por el tema, si quieres tú, por el tema del cambio climático, etcétera, pues ya en zona costa, pues ya el clima es muy diferente, ya es más caliente en el verano. Por lo mismo han tenido, pues han empezado a los directivos de las escuelas en zona costa, pues ya le han hecho solicitudes a la misma secretaria de Educación con relación a los aparatos de aire acondicionado. Lamentablemente, pues primero se tiene que instalar bien el sistema eléctrico de las escuelas para que puedan llevarse esos aparatos de refrigeración a los centros educativos, ya sea inclusive de Tecate, de Tecate.
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1: Instalar aires acondicionados. Sí pueden tener dos, tres, cuatro en las áreas que son más necesarias, pero en cada uno de los salones, cuando los encienden, pues se les va la luz. Entonces, primero se tiene que hacer otra reforma en esas escuelas para poder tener aires acondicionados. Y me ha tocado compañeras, maestras y maestros que me dicen, oye, es que tengo aires en todos los salones y no los puedo encender. Pues es que primero hay que revisar el centro de carga.
2: Pero entonces, ¿tienes esa solicitud para qué lado?
1: Fíjate que no, regularmente lo van resolviendo con el dinero de la escuela, es nuestra, pero sí es importante decirles que primero es el cableado y el centro de carga, antes de comprar los aires acondicionados.
0: Bueno, pues ahí escucharon lo que comentó Irma Manríquez Martínez. Vamos a ver los comentarios que tenemos en este momento. Ricardo Castro nos dice, buenísimos días. Saludos desde el ejido Toluca. La semana pasada la senadora Julieta Ramírez andaba en un tianguis buscando el voto. Una persona le cuestionó su trabajo en el Senado y también le dijo a los reporteros, les dijo chayoteros, ¿a poco todavía habrá chayoteo? Mira, Ricardo, yo estuve ahí. Yo soy de los reporteros chayoteros, según ustedes. Yo fui porque aquí me pidieron el favor y aquí estaba a dos cuadras de mi casa. Aquí está luego. A una cuadra se instala el tianguis y era dos cuadras hacia el sur para ir a cubrir a Julieta. Yo aquí nada más he cubierto a Julieta y a Burgueño, que son los dos fuertes. Fuera de eso, los otros no tienen esperanza. Y es así de fácil. Ahora que si chayotero o no, pues tú sabrás. Si crees que mi información es muy cargada hacia un lado, pues a lo mejor hay chayote, a lo mejor no. No sé. He tratado de ser lo más ¿cómo se dice? Lo más honesto con la información que tenemos, con la información que le damos a usted, lo más plural. Pero, pues, de todos modos, la gente, si haces bien, si haces bien. Si no haces, pues, también. O sea, de todos modos nos dicen chayoteros. Y yo cuando me dicen, ah, es que eres un chayotero, mira, le digo, yo cobro y bien. Y te apuesto que no tienes para pagarme. Así de fácil. O sea, para lo que yo cobro, con todo respeto. Tenemos que vivir de algo y nosotros cobramos el tema de publicidad. Pero aún aunque nos den publicidad, no significa que vamos a hablar bien de todo mundo. Si traen su regadero de tepache, pues claro que lo vamos a señalar. Y lo hemos señalado aquí. Ahora, de que hay una guerra encarnizada contra Burgueño y contra Julieta, pues sí lo hay, porque son los dos punteros y son los aspirantes. Y créeme, más que la oposición, son entre ellos mismos. Entre ellos mismos están rasgando las medias con tal de poder quedar, porque ya sabes, el que quede de coordinador estatal va a ser el próximo gobernador, así de fácil, así de fácil. Ahora, si quieres seguirles diciendo chayoteros, pues allá tú, es tu bronca, no mía. Yo de todos modos vivo muy a gusto, muy feliz, hago mi trabajo, si les gustan, pues aquí los tengo viéndome, si no les gusta, pues me lamentan aquí y se van y ya no me vuelven a ver. Así de fácil. Dice Ricardo Castro, deberían de poner a los maestros a que resguarden las escuelas. Deberían de pagarle el gobierno los cuidadores, los que tenían antes las escuelas. Eso es lo que deberían de pagar para que no se metan a robar. Dice Orfalinda Hinojosa, hola, buenos días, amigo Benito. Excelente inicio de semana. Compartido, sabes. ¿Qué sé? Pues sí sé. Gracias. Gracias a nuestra amiga Orfalinda Hinojosa. Le mandamos un saludo. Y pues ya sabe, la mejor información con relación al campo. Al campo no solo del Valle de Mexicali, sino al campo baja californiano de San Quintín y de todo el estado, pues ahí en Infocampo BC con Orfalinda Hinojosa. Es la única, la mero McLean, la mera mera de todos, todos los que andan ahí hablando, ah, que del campo, que sí, no saben, la que sabe es ella, es la buena. Déjeme ver, ándale, nos dice que un amigo que ya es noruego, ándale, sí se nota que eres noruego, es, no la ves, bueno, déjeme ver porque tenía la información de esta actividad que de la que le voy a hablar en estos momentos. Déjeme ver, nos dice también la secretaria de Educación de Baja California sobre este reconocimiento que se hace a 17 estudiantes en Baja California en educación básica por lo que viene siendo su excelencia académica. Estos pequeños fueron reconocidos como ganadores de la Olimpiada del Conocimiento Infantil 2026, tras destacar entre más de 65,000 alumnas y alumnos del sexto grado de primaria que participaron en el certamen durante el ciclo escolar 2025-2026, además, la secretaria de Educación de Baja California destaca que el reconocimiento premia el esfuerzo, la disciplina y el compromiso de los pequeños y las pequeñas, además del respaldo, de sus familias y docentes. Vamos a escuchar lo que nos dice la secretaria de Educación, Irma Martínez Manríquez.
1: Bueno, como ustedes ya saben, estamos cerrando el ciclo escolar 2025-2026 y en estos días aprovechamos pues para agradecer y reiterar nuestro reconocimiento a lo mejor de este ciclo escolar, además de los eventos de clausuras que se están dando en todas las escuelas, graduaciones, donde se reconoce el mérito académico de nuestros alumnos, ya sea por grupo o por generación. Aquí, en la Olimpiada del Conocimiento, que empezó en el mes de abril y terminó en el mes de mayo, vamos a reconocer a 17 niñas y niños de sexto grado de primaria de todo el estado. Hay niños y niñas de San Quintín, de Ensenada, de Tijuana y de Mexicali. Y son los mejores en la asignatura de matemáticas, de español, de ciencias naturales, historia y geografía. Son quienes obtuvieron el mejor grado académico en este ciclo escolar. Por eso se hace este evento de reconocimiento donde se invita, claro, a su mamá, a su papá, a sus hermanos, a la abuelita, pero también a las maestras y a los maestros.

0: La siguiente actualización de la Copa Mundial es presentada por Nature Valley. México queda fuera del Mundial 2026. Inglaterra venció al tricolor 3-2 en el Estadio Azteca con Jude Bellingham como gran figura, anotando 2 goles en el primer tiempo. Kane cerró la historia desde el punto penal. Inglaterra avanza a cuartos de final contra Noruega. Gracias México por luchar hasta el final.
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7: Hace más de la semana, que viene siendo 2 miércoles pasados, que no sé nada de ella.
8: ¿Dónde la vieron por última vez?
7: En mi casa. De mi casa la miré como a la 1 de la mañana que entró a mi cuarto y ya de ahí en la mañana ya no estaba.
8: ¿Salió ella de ahí o no oyeron?
7: Pues no oímos nada, no oímos nada. Yo cuando me levanté ya no estaba ella.
8: ¿Puertas forzadas?
7: No. De hecho estaba la puerta abierta, estaba toda totalmente abierta cuando una vecina me dijo que por qué tenía la puerta abierta. Me marcó y ya fue cuando me desperté y miré que no estaba. Desde las 4 de la mañana estaba abierta, me fijé que estaba abierta la puerta, fue lo que me dijo.
8: ¿En qué área fue esto?
7: En la San José, para Santorales.
8: ¿Había algún tipo de cámara por ahí cerca?
7: No, cámaras no. Lo que tuve información ayer fue de una amiga mía que le marcó y dice que le contestó una persona mayor, un hombre, y que se oía que ya era mayor y que le hizo preguntas que para qué la quería, que quién era, y pues le dijo que quería hablar con ella y la persona no se la quería pasar.
9: Bueno, pues ya escucharon ustedes lo que nos dice Raquel Ciprián al respecto. Vamos a ir a una pequeña pausa comercial. No se vaya, quédese con nosotros aquí en su informativo El Cachanilla Radio. 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
9: 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Y también a través de las benditas y malditas redes sociales de El Cachanilla, tanto en Facebook como en Twitter como en YouTube, en esta bonita mañana de lunes. Seguimos con más información para usted. Déjeme ver dónde la dejé nomás.

0: Mire, también le comentamos que, ándale, que le piqué aquí, ándale, ahí está, ya regresamos. Gonzalo Moreno, Juan Gonzalo Moreno, padre de Kevin Moreno, este joven desaparecido en el Chots hace 3 años, pues nos dice que ahora que entró Pon Méndez a la Secretaría General de Gobierno, han tenido un mejor trato. Eso es bueno, ¿eh? Eso era lo que estaban pidiendo a gritos, que hubiera un mejor trato, que se les escuchara. Muchas veces no es lo que te piden, sino lo que te solicitan que lo escuchen, que los escuches en este tipo de situaciones. Yo lo dije y lo sostengo y lo digo porque, como soy un chayotero, según algunos, pues nos toca estar ahí cubriendo la nota. Y lo que habíamos visto de Alfredo Álvarez es que bueno, aparte de que la experiencia, y ahora quiere ser gobernador, no tenía la capacidad. ¿Por qué? Porque no se desesperaba muy rápido. De volar lo cuestionábamos y se encendía, se ofuscaba, se aceleraba. Ocupamos un gobernante que sea tranquilo, que escuche, que razone, que vea qué es lo que sí puede hacer y no le ande inventando cosas a la ciudadanía, y menos a los padres y madres de estos jóvenes desaparecidos, de cualquier persona desaparecida. No se vale que los tengas ahí esperando. Sí, los vamos a atender, espérense, no, no, o sea, no, no, no, no puedes hacer eso, no puedes llegar a ese nivel de insensibilidad. Vamos a escuchar lo que nos comenta al respecto Juan Gonzalo Moreno.
1: Sabemos que hay áreas de oportunidad que siguen persistiendo, pero al menos tenemos un secretario, a diferencia de los últimos dos, que verdaderamente tiene un cierto grado de empatía, ¿no? Y su equipo tiene gran empatía. Se han hecho cambios que consideramos muy oportunos y muy necesarios, sobre todo, específicamente en el área del control de derechos humanos, puesto que los personajes que en ese momento se manejaban tenían un total desacierto en las decisiones que tomaban. Entonces esperamos que con los movimientos recientes, y confiamos que en eso pueda suceder, haya mayor apertura, ¿no? Consideramos que hay un trabajo ya más coordinado, no solamente de la Secretaría, sino de otras instituciones como la propia Fiscalía. Y esperamos que eso se mantenga y no sea nada más una llamarada de petate por el clima electoral que estamos viviendo, ¿no?
0: Bueno, pues ya escucharon lo que comenta en este sentido Juan Gonzalo Moreno, y también nos habla sobre el dron que se adquirió por parte de la célula de búsqueda, este dron que estuvieron tratando de conseguir los recursos para poder adquirirlo, y este dron les va a servir de mucha ayuda. Vamos a escuchar lo que nos comenta Juan Gonzalo Moreno al respecto.
1: Misión ya con el Matrix 4T, ya tenemos algunas imágenes térmicas que se estuvieron trabajando, se lograron en algunos sitios, lamentablemente no pudimos acceder a algunos ranchos pegados a la zona Miguel Alemán y no pudimos procesarlos, pero esperamos que haga las próximas semanas órdenes de cateo para los ingresos a las zonas.
2: ¿Cómo ha resultado el equipo? Ya, porque creo que ya lo usaron también en Tijuana, ¿no?
1: Súper bien, estuvimos trabajando en Ensenada ahí apoyando la búsqueda en la presa Morelos, pues nos da una perspectiva completamente diferente con insumos de inteligencia artificial y cuestiones térmicas, y nos da, por supuesto, mayores insumos para localización y sobre todo para eficientar los recursos. Recordemos que la célula de búsqueda, pues, es autónoma, no se traslada en vehículos públicos ni nada, entonces nuestras operaciones pues tienen que ser muy certeras, principalmente por lo económico, ¿no?
0: Bueno, pues ya escucharon ustedes lo que comentó al respecto Juan Gonzalo Moreno. Pues enhorabuena, enhorabuena. Ojalá pronto les empiece a dar los resultados que requieren y que han estado buscando con la adquisición de este equipo, de este dron, por parte de la célula de búsqueda. Asimismo, nos comenta sobre este nuevo cateo que se llevó a cabo por las autoridades competentes. El mismo Juan Gonzalo Moreno nos habla sobre, le decía a usted, sobre este nuevo cateo en un domicilio presuntamente involucrado con la desaparición de su hijo Kevin Moreno Ana en el fraccionamiento Los Pinos. Esto mismo nos lo dio a conocer Juan Gonzalo Moreno.
1: Mira, este domicilio ya tiene cerca de, pues, 4 o 5 meses en trabajo ya por parte de la fiscalía. Han sido varios ingresos, ese es el segundo ingreso que se realiza. El primer ingreso, pues, se realizaron barridos del sitio con georradar, el binomio canino y demás. De nuevo se genera otra nueva diligencia por parte de la autoridad, donde señalan que habían encontrado 2 puntos con unas anomalías térmicas biológicas, le denominan. Es por eso que se hace este segundo evento, donde se excava y se encuentran, pues, restos en descomposición orgánicos, que no tienen que ver con cuestiones humanas, pero se encuentra esa anomalía y pues ya se desahoga el interés que traíamos en el punto.
2: Algo que haya...
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0: Que pretende llevar a cabo algunas células de búsqueda locales. Desde este jueves pasado se comenzará a usar este espacio frente a Secture como lugar para realizar ceremonias alusivas a casos de desaparición forzada. Esta área que está en esta queda frente al Chots, en esta cuchillita entre L. Montejano y Benito Juárez, ahí en esa cuchillita, en ese espacio es donde pretenden llevar a cabo este memorial, y si no, pues mientras van a estar llevando a cabo pues ahí las reuniones por parte de los grupos de búsqueda.
1: Entonces es una zona con mucho carga sentimental para nosotros. De hecho, pues hoy ya iniciamos con el apropiamiento de este espacio, que si bien es un espacio público, es un área verde que pertenece al municipio, pues ya estamos en pláticas con la autoridad para solicitar, pues, la apropiación de este espacio y poder en un futuro cercano construir el memorial. Sin embargo, pues les adelanto que ya será utilizado como parte de nuestras actividades en materia de desaparición, como un sitio, pues, que vamos a tener concentraciones seguidas en ese aspecto, ¿no?
0: Bueno, asimismo nos dice Judith Valencia, en esta protesta pacífica que llevó a cabo por los 3 años de la desaparición de su hijo, Kevin Yair Castellanos Valencia, pues aquí en esta misma ciudad.
7: Hasta ahorita no hemos tenido respuestas, había solicitado apoyo, metí un escrito para solicitar apoyo ante, pues, las dependencias correspondientes, pero pues no hemos tenido respuesta todavía. De hecho, sí me dieron respuesta al escrito que metí, donde me decían que estaban trabajando en coordinación con las demás autoridades, pero pues la verdad hasta ahorita no hemos tenido respuesta.
2: ¿Cuál fue la última información que te dieron? ¿La última información que te haya dado la autoridad, cuál fue?
7: Estábamos trabajando, pedí una ficha roja para la persona, porque no puede ser posible que a 3 años no tengan respuesta de dónde se encuentra, que me salgan con que se fue a Estados Unidos, y la verdad no es cierto eso. Nosotros teníamos información de que la persona estaba aquí en el estado, no aquí en Baja California, pero sabíamos dónde estaba y proporcionamos información, y hasta el momento pues no hemos tenido respuesta de la orden de aprehensión del muchacho.
2: El tema de los colectivos, ¿cómo ha sido el apoyo de los ciudadanos y familias que sufren por lo mismo?
7: Es un tema muy difícil para todas las familias que estamos viviendo y que estamos pasando este proceso de que tenemos un ser querido desaparecido, la verdad. Estamos luchando contra todo, ahora sí que es una lucha muy difícil la que estamos llevando, porque no tenemos respuesta por parte de las autoridades. pero la verdad hay personas muy empáticas con nosotros que nos han apoyado y hemos recibido el apoyo de la ciudadanía. Estamos muy agradecidos con ellos, sobre todo con las personas que nos estuvieron brindando información de mi hijo al principio cuando pasó todo. Se los agradezco mucho. Sigo pidiendo el apoyo de la ciudadanía. Si alguien tiene alguna información de alguna persona que se encuentre desaparecida, por favor, díganos, denos la información.
0: Bueno, pues ya escucharon lo que comentó en este sentido Judith Valencia con esta protesta pacífica. Pues mire, ya se nos acabó el tiempo y ante eso nada se puede hacer. Agradecemos a todos y cada uno de quienes nos siguieron. A través y malditas redes sociales del Cachanilla, tanto en Facebook como en Twitter como en YouTube. Y pues gracias también a nuestro querido Armando Dueñas, quien está en los controles. Gracias por hacer posible que usted nos escuche a través de la 850 AM. Buenísima. Gracias a todos quienes colaboran en este bonito proyecto. Y pues ya sabe, también sin usted este programa no estaría al aire. Le mando un besote a mi esposa Ardena Carvajal, a quien amo mucho. Y pues ya sabe usted, nos vemos en una emisión más de este su informativo, el Cachanilla Radio, el día de mañana, en una emisión más, despuesito de las 8 de la mañana. Mi nombre es Luis Benito Barrón y le deseo que pase un excelente lunes. Nos vemos mañana.

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0: Muy buenos y bendecidos días, los de Dios. Curioso Martín, se me ha desencantado escuchando y canta de colores y como si fuera la primera vez que lo escucha. Juanita, ¿cómo estás, mi Juanita? Ya tengo tu tratamiento, el complemento y ojalá que nos podamos poner de acuerdo para que vengas y vamos a hablar antes y primeramente Dios. Así es que vamos a continuar este día sabiendo que esta audiencia tan bonita está con nosotros. No nos dejan, no puedo saludar así porque no quiero que se me sienta. A todos los saludo, a todos los amo por igual porque todos somos hermanos y hacemos este conjunto que nos unimos para suplicarle al Señor que suba nuestra oración como el incienso hasta tu presencia, Señor, que no sea en vano el estar esta media hora en el rosario, la media hora con sus participaciones, sin estar, sin que tengan, se echen a la basura, porque el pensamiento estuvo en nuestro lado y no en el Señor. A nombre de Tere, Martita, mi esposo, Alicia, de buen rostro, Padre Germán, buenos días, Padre Aplán, gracias por está con nosotros, a nuestras cantoras de Dios, a nuestras todas las personas que están muy atentas y que más reen, gracias por estar siempre con nosotros. Por la señal de la Santa Cruz de nuestros enemigos, líbranos, Señor Dios nuestro. En el nombre del Padre, del Hijo, del Espíritu Santo. Amén. Buenos días, Beto. Los misterios que vamos a considerar son los misterios
1: gozosos.
0: Ayer me tocó hacer oración durante el juego. Pedí muchísimo por teniendo en cuenta nuestra selección. También tener en cuenta a Venezuela. Todos los muertos que siguen cada día todavía no pueden cuantificarlos porque todavía hay muchos que no se pueden contar. Y especialmente pedí por las personas que murieron en el juego anterior. Gracias, yo le pedíamos al Señor su triunfo, pero el Señor sabe, pero sé, en tu gracia, Señor, que sea así. Y a nuestra Madre Santísima la sentí en medio de él, con su manto cubriendo a nuestros muchachos para dar todo lo que se puede dar. Pues me tocó caminar, que no puedo caminar, caminando, orando, los cuatro rosarios, el esposo, de dolor, la resurrección de veras, cuando es algo muy hermoso, la resurrección de Jesús, lo glorioso. Y termina con el lumino, que nos dé esa luz, esa paz, que debemos tener en nuestro corazón. Así es que, Juanes, ya estamos dándole gracias a Dios por todo esto que hemos vivido como católicos, como pueblo de Dios, como criaturas también de Dios. ¿Quiénes son las criaturas de Dios? Nuestros hermanos que no han recibido el bautismo, pero que son hechura de Dios. Y nosotros que tenemos esa bendición, ese privilegio de tener el bautismo, y considerarnos como hijos de Dios, hijos adoptivos de Dios, las criaturas de Dios, esperando su bautismo para entrar también, como hijos adoptivos de Dios. Por la señal de la Santa Cruz de nuestros enemigos, líbranos, Señor Dios nuestro, en el nombre del Padre, del Hijo y del Espíritu Santo. Amén. Los misterios que vamos a considerar son los misterios de Dios. Padre nuestro que estás en el cielo, santificado sea tu nombre, venga tu reino. Hágase tu voluntad en la tierra como en el cielo.
2: Danos hoy nuestro pan de cada día. Perdona nuestras ofensas, como también nosotros perdonamos a los que nos ofenden. No nos dejes caer en tentación y líbranos del mal. Amén.
0: Dios te salve, María, llena de gracia, el Señor es contigo. bendita entre las mujeres, bendito el fruto de tu vientre, Jesús.
2: Santa María, Madre de Dios, ruega por nosotros pecadores, ahora y en la hora de nuestra muerte. Amén.
0: Dios te salve, María, llena de gracia, el Señor es contigo. Bendita entre las mujeres, y bendito el fruto de tu vientre, Jesús.
2: Santa María, Madre de Dios, ruega por nosotros pecadores, ahora y en la hora de nuestra muerte. Amén.
0: Dios te salve, María, llena de gracia, el Señor es contigo, bendita entre las mujeres, y bendito el fruto de tu vientre.
2: Santa María, Madre de Dios, ruega por nosotros pecadores, ahora y en la hora de nuestra muerte.
0: Dios te salve María, llena de gracia, el Señor es contigo, bendita entre las mujeres, y bendito el fruto de tu vientre, Jesús.
2: Santa María, Madre de Dios, ruega por nosotros, ahora y en la hora de nuestra muerte. Amén.
0: Dios te salve María, llena de gracia, el Señor es contigo. Bendita entre las mujeres, bendito el fruto de tu vientre, Jesús.
2: Santa María, Madre de Dios, ruega por nosotros pecadores, ahora y en la hora de nuestra muerte. Amén.
0: Dios te salve, María, llena de gracia, el Señor es contigo. Bendita entre las mujeres, bendito el fruto de tu vientre, Jesús.
2: Santa María, Madre de Dios, ruega por nosotros pecadores, ahora y en la hora de nuestra muerte. Amén.
0: Dios te salve, María, llena de gracia, el Señor es contigo. Bendita entre las mujeres, bendito el fruto de tu vientre, Jesús.
2: Santa María, Madre de Dios, ruega por nosotros pecadores, ahora y en la hora de nuestra muerte. Amén.
0: Dios te salve, María, llena de gracia, el Señor es contigo. Bendita entre las mujeres y bendito el fruto de tu vientre, Jesús.
2: Santa María, Madre de Dios, ruega por nosotros pecadores, ahora y en la hora de nuestra muerte. Amén.
0: Dios te salve, María, llena de gracia, el Señor es contigo. Bendita entre las mujeres y bendito el fruto de tu vientre, Jesús.
2: Santa María, Madre de Dios, ruega por nosotros pecadores, ahora y en la hora de nuestra muerte. Amén.
0: Dios te salve, María, llena de gracia, el Señor es contigo. Bendita.
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0: Segundo misterio,
2: la visitación de la Santísima Virgen a su prima Isabel.
0: Padre nuestro,
2: que estás en el cielo, santificado sea tu nombre. Venga a nosotros tu reino, haga Señor tu voluntad, así en la tierra como en el cielo.
0: Danos hoy nuestro pan de cada día, perdona nuestras ofensas, como también nosotros perdonamos a los que nos ofenden. No nos dejes caer y líbranos del
2: Dios te salve María, llena de gracia, el Señor es contigo. Bendita eres entre todas las mujeres y bendito es el fruto de tu vientre, Jesús.
0: Santa María, Madre de Dios, ruega por nosotros pecadores, ahora y en la hora de nuestra muerte. Amén.
2: Dios te salve María, llena de gracia, el Señor es contigo. Bendita eres entre todas las mujeres y bendito es el fruto de tu vientre, Jesús.
0: Santa María, Madre de Dios, ruega por nosotros pecadores, ahora y en la hora de nuestra muerte. Amén.
2: Dios te salve María, llena eres de gracia, el Señor es contigo. Bendita eres entre todas las mujeres y bendito es el fruto de tu vientre, Jesús.
0: Santa María, Madre de Dios, ruega por nosotros pecadores, ahora y en la hora de nuestra muerte. Amén.
2: Dios te salve María, llena eres de gracia, el Señor es contigo. Bendita eres entre todas las mujeres y bendito es el fruto de tu vientre.
0: Santa María, Madre de Dios, ruega por nosotros pecadores ahora y en la hora de nuestra muerte. Amén.
2: Dios te salve María, llena eres de gracia, el Señor es contigo. Bendita eres entre todas las mujeres y bendito es el fruto de tu vientre, Jesús.
0: Santa María, Madre de Dios, ruega por nosotros pecadores, ahora y en la hora de nuestra muerte. Amén.
2: Dios te salve María, llena eres de gracia, el Señor es contigo. Bendita eres entre todas las mujeres y bendito es el fruto de tu vientre.
0: Santa María, Madre de Dios, ruega por nosotros pecadores, ahora y en la hora de nuestra muerte. Amén.
2: Dios te salve María, llena eres de gracia, el Señor es contigo. Bendita eres entre todas las mujeres y bendito es el fruto de tu vientre, Jesús.
0: Santa María, Madre de Dios, ruega por nosotros pecadores, ahora y en la hora de nuestra muerte. Amén.
2: Dios te salve María, llena eres de gracia, el Señor es contigo. Bendita eres entre todas las mujeres y bendito es el fruto de tu vientre, Jesús.
0: Santa María, Madre de Dios, ruega por nosotros pecadores, ahora y en la hora de nuestra muerte. Amén.
2: Dios te salve María, llena eres de gracia, el Señor es contigo. Bendita eres entre todas las mujeres y bendito es el fruto de tu vientre, Jesús.
0: Santa María, Madre de Dios, ruega por nosotros pecadores, ahora y en la hora de nuestra muerte. Amén.
2: Dios te salve María, llena eres de gracia, el Señor es contigo. Bendita eres entre todas las mujeres y bendito es el fruto de tu vientre, Jesús.
0: Gloria al Padre, Dios te salve. Gloria al Padre, al Hijo y al Espíritu Santo.
2: Como era en el principio y ahora y siempre, por los siglos de los siglos. Amén.
0: María, Madre de Gracia, Madre de Misericordia.
2: La vida y en la muerte, ampáranos, Gran Señora.
0: Sagrado Corazón de Jesús.
2: En vos confío.
0: Siguiente es el misterio.
2: El nacimiento de mi hijo Dios.
0: En el portal de Belén. Padre nuestro que estás en el cielo, santificado sea tu nombre, venga tu reino. Hágase tu voluntad en la tierra como en el cielo.
2: Danos hoy nuestro pan de cada día. Perdona nuestras ofensas como también nosotros perdonamos a los que nos ofenden. No nos dejes caer en tentación y líbranos del mal. Amén.
0: Dios te salve, María. Llena de gracia, el Señor es contigo. Bendita entre las mujeres y bendito el fruto de tu vientre, Jesús.
2: Santa María, Madre de Dios, ruega, Señora, por nosotros los pecadores, ahora y en la hora de nuestra muerte. Amén.
0: Dios te salve, María, llena de gracia, el Señor es contigo. Bendita entre las mujeres y bendito el fruto de tu vientre, Jesús.
2: Santa María, Madre de Dios, ruega por nosotros los pecadores, ahora y en la hora de nuestra muerte. Amén.
0: Dios te salve, María, llena de gracia, el Señor es contigo. Bendita entre las mujeres y bendito el fruto de tu vientre, Jesús.
2: Santa María, Madre de Dios, ruega por nosotros pecadores, ahora y en la hora de nuestra muerte. Amén.
0: Dios te salve, María, llena de gracia, el Señor es contigo, bendita entre las mujeres y bendito el fruto de tu vientre, Jesús.
2: Santa María, Madre de Dios, ruega por nosotros pecadores, ahora y en la hora de nuestra muerte. Amén.
0: Dios te salve, María, llena de gracia, el Señor es contigo, bendita entre las mujeres, y bendito el fruto de tu vientre, Jesús.
2: Santa María, Madre de Dios, ruega por nosotros pecadores, ahora y en la hora de nuestra muerte. Amén.
0: Dios te salve, María, llena de gracia, el Señor es contigo. Bendita entre las mujeres, bendito el fruto de tu vientre, Jesús.
2: Santa María, Madre de Dios, ruega por nosotros pecadores, ahora y en la hora de nuestra muerte. Amén.
0: Dios te salve, María, llena de gracia, el Señor es contigo, bendita entre las mujeres, y bendito el fruto de tu vientre, Jesús.
2: Santa María, Madre de Dios, ruega por nosotros pecadores, ahora y en la hora de nuestra muerte. Amén.
0: Dios te salve, María, llena de gracia, el Señor es contigo, bendita entre las mujeres, bendito el fruto de tu vientre, Jesús.
2: Santa María, Madre de Dios, ruega por nosotros pecadores, ahora y en la hora de nuestra muerte. Amén.
0: Dios te salve, María, llena de gracia, el Señor es contigo, bendita entre las mujeres y bendito el fruto de tu vientre, Jesús.
2: Santa María, Madre de Dios, ruega por nosotros pecadores, ahora y en la hora de nuestra muerte. Amén.
0: Dios te salve, María, llena de gracia, el Señor es contigo, bendita entre las mujeres y bendito el fruto de tu vientre, Jesús.
2: Santa María, Madre de Dios, ruega por nosotros pecadores, ahora y en la hora de nuestra muerte. Amén.
0: Gloria al Padre, al Hijo y al Espíritu Santo.
2: Como era en el principio, ahora y siempre, por los siglos de los siglos. Amén.
0: El Rosario de María nos libre de todo mal.
2: Alabemos nuestro día a nuestra Madre Celestial.
0: Cuarto misterio.
2: La presentación del Señor Dios.
0: Padre nuestro,
2: que estás en el cielo, santificado sea tu nombre. Venga a nosotros tu reino, hágase ya tu voluntad, así en la tierra como en el cielo.
0: Danos hoy nuestro pan de cada día, perdona nuestras ofensas, como también nosotros perdonamos a los que nos ofenden. No nos dejes caer en tentación y líbranos del mal.
2: Dios te salve María, llena eres de gracia, el Señor es contigo. Bendita eres entre todas las mujeres y bendito es el fruto de tu vientre.
0: Santa María, Madre de Dios, ruega por nosotros pecadores, ahora y en la hora de nuestra muerte. Amén.
2: Dios te salve María, llena eres de gracia, el Señor es contigo. Bendita eres entre todas las mujeres y bendito es el fruto de tu vientre.
0: Santa María, Madre de Dios, ruega por nosotros pecadores, ahora y en la hora de nuestra muerte. Amén.
2: Dios te salve María, llena eres de gracia, el Señor es contigo. Bendita eres entre todas las mujeres y bendito es el fruto de tu vientre.
0: Santa María, Madre de Dios, ruega por nosotros pecadores, ahora y en la hora de nuestra muerte. Amén.
2: Dios te salve María, llena eres de gracia, el Señor es contigo. Bendita eres entre todas las mujeres y bendito es el fruto de tu vientre.
0: Santa María, Madre de Dios, ruega por nosotros pecadores, ahora y en la hora de nuestra muerte. Amén.
2: Dios te salve María, llena eres de gracia, el Señor es contigo. Bendita eres entre todas las mujeres y bendito es el fruto de tu vientre.
0: Santa María, Madre de Dios, ruega por nosotros pecadores, ahora y en la hora de nuestra muerte. Amén.
2: Dios te salve María, llena eres de gracia, el Señor es contigo. Bendita eres entre todas las mujeres y bendito es el fruto de tu vientre, Jesús.
0: Santa María, Madre de Dios, ruega por nosotros pecadores, ahora y en la hora de nuestra muerte. Amén.
2: Dios te salve María, llena eres de gracia, el Señor es contigo. Bendita eres entre todas las mujeres y bendito es el fruto de tu vientre, Jesús.
0: Santa María, Madre de Dios, ruega por nosotros pecadores.
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0: Madre de Dios, ruega por nosotros pecadores, ahora y en la hora de nuestra muerte. Amén.
2: Dios te salve María, llena eres de gracia, el Señor es contigo. Bendita eres entre todas las mujeres y bendito es el fruto de tu vientre.
0: Gloria a Santa María, Madre de Dios, ruega por nosotros pecadores, ahora y en la hora de nuestra muerte. Amén.
2: Gloria al Padre, al Hijo y al Espíritu Santo.
0: Como era en el principio, ahora en por los siglos de los siglos. Amén. Por tu santo rosario,
2: abre las puertas de Dios.
0: María a toda la humanidad. Sagrado corazón de Jesús, Jesús protege cada los niños no nacidos.
2: Los nacidos también.
0: Quinto misterio.
2: El niño Dios perdido y hallado en el cielo.
0: Padre nuestro que estás en el cielo, santificado sea tu nombre, venga a tu reino. Hágase voluntad en la tierra como en el cielo.
2: Danos hoy nuestro pan de cada día. Perdona nuestras ofensas como también nosotros perdonamos a los que nos ofenden. No nos dejes caer en tentación y líbranos del mal. Amén.
0: Dios te salve María, llena de gracia, el Señor es contigo. Bendita entre las mujeres, bendito el fruto de tu vientre, Jesús.
2: Pecadores, ahora y en la hora de nuestra muerte. Amén.
0: Dios te salve María, llena de gracia, el Señor es contigo, bendita entre las mujeres, y bendito el fruto de tu vientre, Jesús.
2: Santa María, Madre de Dios, ruega por nosotros pecadores, ahora y en la hora de nuestra muerte. Amén.
0: Dios te salve María, llena de gracia, el Señor es contigo, bendita entre las mujeres, bendito el fruto de tu vientre, Jesús.
2: Madre de Dios, ruega por nosotros, pecadores, ahora y en la hora de nuestra muerte.
0: Dios te salve María, llena de gracia el Señor es contigo, bendita entre las mujeres, bendito el fruto de tu vientre Jesús.
2: Santa María, Madre de Dios, ruega por nosotros pecadores, ahora y en la hora de nuestra muerte.
0: Dios te salve María, llena de gracia el Señor es contigo, bendita entre las mujeres y bendito el fruto de tu vientre.
2: Santa María, Madre de Dios, ruega por nosotros pecadores, ahora y en la hora de nuestra muerte. Amén.
0: Dios te salve María, llena de gracia, el Señor es contigo, bendita entre las mujeres y bendito el fruto de tu vientre, Jesús.
2: Santa María, Madre de Dios, ruega por nosotros pecadores, ahora y en la hora de nuestra muerte. Amén.
0: Dios te salve María, llena de gracia, el Señor es contigo, bendita entre las mujeres y bendito el fruto de tu vientre, Jesús.
2: Santa María, Madre de Dios, ruega por nosotros pecadores, ahora y en la hora de nuestra muerte. Amén.
0: Dios te salve María, llena eres de gracia, el Señor es contigo, bendita entre las mujeres, y bendito el fruto de tu vientre, Jesús.
2: Santa María, Madre de Dios, ruega por nosotros pecadores, ahora y en la hora de nuestra muerte. Amén.
0: Dios te salve, María, llena de gracia, el Señor es contigo. Bendita entre las mujeres, bendito el fruto de tu vientre, Jesús.
2: Santa María, Madre de Dios, ruega por nosotros pecadores, ahora y en la hora de nuestra muerte. Amén.
0: Dios te salve, María, llena de gracia, el Señor es contigo. Bendita entre las mujeres, bendito el fruto de tu vientre, Jesús.
2: Santa María, Madre de Dios, ruega por nosotros pecadores, ahora y en la hora de nuestra muerte. Amén.
0: Dios te salve, María, llena de gracia, el Señor es contigo, bendito entre las mujeres, y bendito el fruto de tu vientre, Jesús.
2: Santa María, Madre de Dios, ruega por nosotros pecadores, ahora y en la hora de nuestra muerte. Amén.
0: Gloria al Padre, al Hijo y al Espíritu Santo.
2: Como era en el principio, ahora y siempre, por los siglos de los siglos. Amén.
0: Mi corazón en amarte, eternamente se ocupe. Mi lengua en alabarte, Madre mía de Guadalupe. Virgen Santísima de Guadalupe, salva nuestra patria y aumenta nuestra fe. Oremos por las intenciones del Santo Padre, por nuestro obispo Enrique, nuestros sacerdotes, por las vocaciones sacerdotales y religiosas. Padre nuestro, que estás santificado sea tu nombre, venga tu reino. Hágase tu voluntad en la tierra como en el cielo.
2: Danos hoy nuestro pan de cada día. Perdona nuestras ofensas como también nosotros perdonamos. No nos dejes caer en tentación y líbranos de mal. Amén.
0: Dios te salve, reina y madre de misericordia, vida, dulzura y esperanza nuestra. Dios te salve, a ti llamamos los desterrados hijos de Eva. A ti suspiramos, gimiendo, parando en nuestro valle del aire. Sea pues, Señora y abogada nuestra, vuelve a nosotros, Jesús, tus ojos misericordios. Y después de este destino, muéstranos a Jesús, fruto bendito de tu vientre, oh clemente, oh piadosa, oh dulce, siempre Virgen María.
2: Ruega por nosotros, Santa Madre de Dios, para que seamos dignos de alcanzar las divinas gracias de nuestro Señor Jesucristo. Amén.
0: Bajo tu amparo, Madre, Madre Santísima, depositamos a todas estas estaciones, a todas las semanas de la XHZS, todo Dios, más Señor, te lo presentamos y te lo dejamos en tus manos, para que quede libre de problemas, libre de todo lo que has hecho, y tú lo mantengas con la Jesús y María, que estén a cada día protegiendo este programa. Señor, dinos que nos dejaste las señales de tu bendita pasión en la sábana santa en la cual fue envuelto tu cuerpo santísimo. Cuando por José fuiste bajado de la cruz, concédenos, Señor, oh piadosísimo Señor, que por tu muerte y sepultura santa sean llevadas las almas de
2: Monseñor José Ulises Salcedo, Macías Salcedo. Padre Manuel Molina, Francisco y Alfredo, Andrea Lira, Felicitas Franco, Pastora Rivera, Juan y Ana María, Ramón Rodríguez, Jesús y Ana María, José Alonso Ruiz, Ignacio Jiménez, Lupita y Domínguez.
0: Y todos los demás, San Ramón Quijada.
2: ¿Qué es la sanación?
0: Es el eterno descanso del señor Ramón Quijada. Y del señor que nos dice cuñado de
2: Ramón Rodríguez.
0: Ramón Rodríguez, todos ellos se han llevado en compañía de todos nuestros familiares y amistades a la gloria de la resurrección, donde tu Señor vive y reina con Dios Padre, en unidad con el Espíritu Santo Dios. Por los siglos de los siglos. Amén. Buen San José,
2: aumenta nuestra fe.
0: San Francisco, Santa Clara, San Antonio,
2: rogad por nosotros.
0: Ave María Purísima,
2: santificada, concebida.
0: Viva Jesús,
2: nuestro Rey y Eucaristía.
0: Por la señal de la Santa Cruz de nuestros enemigos, líbranos, Señor Dios nuestro. En el nombre del Padre y del Espíritu Santo. Amén. Y con esto, Señor, te gracias por esta oportunidad de terminar nuestro rosario el día de hoy. Pues ahora continuamos en el 686-555-2062, que está a sus órdenes para recibir todo lo que había en su corazón, todo lo que sienta. No, no, y tuvimos una buena enseñanza, hermano. Tuvimos una buena, el juego nos sacó una buena enseñanza. ¿Cuál es? Que tenemos que aprender a ganar. No estamos, estamos expertos en perder, pero no estamos acostumbrados a ganar. Y pues lástima que el aprendizaje haya habido muerte, pero aprendiendo. Fue un aprendizaje muy doloroso, pero esperemos que sigamos aprendiendo y preparándonos para los triunfos. Tenemos con.
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0: Teníamos que aprender, nos salió una euforia tremenda que se viviera. Dios nos libre que pudiera suceder. Así es que, hermanos, esto que nos sirva, no estemos tristes. ¿Por qué no vamos a estar tristes? Porque demostramos que hay un México vivo, un México fuerte, un México que está tan unido como hermanos todos, pero que lo que menos hubieran querido hacer ellos es que alguien muriera de ese México. Todos somos hermanos, somos hijos de Dios. Pero realmente, y repito, no estamos preparados para los triunfos, pero esta lección que se nos dio va a servir para lo próximo, que el Señor tiene cosas buenas reservadas para cada uno de nosotros, y esos muchachos nuevos que tienen toda su ilusión, no la pierdan, le van a poner más ganas y verán que cada día nos va a ir mucho mejor. Bien, entonces ese es nuestro aprendizaje. Vamos ahora a continuar esperando esas llamadas que tanto nos van a ayudar para continuar en este camino. Bien, pues en vista de que no suena ese teléfono, tenemos algo, el monseñor siempre está muy pendiente de nosotros, siempre está a la vanguardia diciendo, bueno, ¿qué les mandaré decir hoy? Ese es el mensaje que tenemos y que con toda su mejor intención nos manda nuestro diamante. Bien, pues antes de que empiece. Antes de que empiece. Ajá. Bien, para la de colores.
7: Hola, Anita, adelante. Anita, verá, acláranos. Aquí tenemos una confusión, dame la tarjeta. ¿Cuál es el que necesitamos? ¿Quién es el difunto?
8: Ramón.
7: Ramón Rodríguez.
8: Y mi hermana.
7: ¿Y tu hermana? ¿Y tu hermana la que está enfermita?
8: Que
7: vos. Ah, bueno, de todas maneras, ¿cómo se llama? Ah, muy bien. Muy bien. Está bien, Carlos. Vamos a tenerla dando versión de gracias, porque está mejor. Sí, por eso, sí, definitivamente. Vamos a ver en ocasiones. Ya vamos a ver el programa y apuntamos, pero nos dicen los enfermos y los difuntos. Se nos puede ir como malo, ¿verdad? Bien, pues vamos a escucharte con mucho gusto, Anita, adelante con tu canto. Con tu canto de amor. Anita,
9: sí.
7: Te quiero pedir un favor. Fíjate que he estado esperando desde no sé cuándo este canto, porque lo haces con el corazón y hoy quiero grabarte, Anita, porque lo quiero tener, es tan bonito. Es el canto del Titanic. Adelante. Perfecto, inicia, Anita, cerca de ti.
9: Está bien. Duele mucho, pero vamos,
7: entonces a escuchar. ¿Qué nos dice Monseñor? Parece

0: Buenos días, soy Monseñor Salvador.
1: Dios mío, siéntate.
0: Te saludo. El pensamiento que lleva por título es escuchar atentamente. Hablar es una necesidad de la persona. Pero escuchar es un arte que pide una exquisita educación. Decía un poeta y nos gusta alemán, Goethe. Es interesante que nuestros sentidos pueden no ser solamente cinco. Se pueden multiplicar. Pues es diferente ver que mirar. Oír, que escuchar. Probar, que gustar o saborear. Sentir, que hacer experiencia. ¿Qué es más importante e interesante que el Evangelio habla de estos otros sentidos, que llenan de alegría la vida de las personas?

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3: 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México queda fuera del Mundial 2026. Inglaterra venció al tricolor 3-2 en el Estadio Azteca con Jude Bellingham como gran figura, anotando 2 goles en el primer tiempo. Kane cerró la historia desde el punto penal. Inglaterra avanza a cuartos de final contra Noruega. Gracias México por luchar hasta el final.
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7: Señor, que no seamos ciegos, salud, que no seamos ciegos, sordos a tu voz. Los años Dios lo hiciste con su palabra. Él no dejó ninguna duda, nada, nada, que cómo hacemos o cómo podemos salir adelante. En su palabra nos tiene dicho todo, pero en ocasiones Él nos va a hablar, entonces Él nos habla a través de su palabra, hermanos, del Evangelio. Y, por ejemplo, el Evangelio de oración de hoy, el 6 de julio, yo quiero siempre abrir la puerta de mi corazón. Escriba, hermanos. Yo quiero, es algo muy hermoso que si lo conservamos, yo quiero, y eso se lo vamos a decir, yo quiero siempre abrirte la puerta de mi corazón. Jesús es todo un caballero. Él nos dio el libre albedrío, nos dio la libertad, pero también nos enseñó que cuál es el bien y cuál es el mal. Tenemos una conciencia que nos dice, estás obrando mal. Ay, que amo mucho, que el amor, sí, el amor es comprensivo. El amor es servicial, el amor no tiene envidia, el amor no piensa mal. Pero aquel amor con el que engañas a tu esposa, o aquella mujer que engaña a la esposa, es el amor, no es el amor del que Dios habla. Dios habla de ese amor transparente, de ese amor que nos da. Porque el amor no es lo que dice ahorita, el amor no es el sentimiento. Es la experiencia, pues está bien, pues los matrimonios que ya tienen muchos años de casados, pues no es lo mismo que andar por el de ojo alegre, y diré, ese no es el amor. El amor es el de la comprensión, del estar tanto tiempo, o el estar que hay matrimonios que empiezan, que apenas se conocen, van a experimentar, pues ese caminar. Ese camino de estar en unidad, conociéndose, y claro, son opuestos, son opuestos, pero con la gracia de Dios todo se puede, todo lo podemos. En Jesús y en María todo se puede. Por eso hay que tenerme siempre en Jesús. Entonces, dame la salud del día para realizar los trabajos de este día. Familia de colores.

0: llegó tu teléfono, cómo te quiere, cómo tus calles.
1: Yo también, pero siempre mis oraciones están.
0: Por eso, que le pegó al sacerdote, ¿no? Al obispo,
1: ¿viste? Sí.
0: ¿Con COVID?
1: Sí, papá, no.
0: Esto quiero decirlo públicamente.
1: A dímelo a él.
0: Sí, para que los pastores que aman a Cristo, que los dudan a ellos, piscados, o el que pone como bien los piscados, yo no sé por qué. Ay, por favor, todos los derechos que se hagan, se van a ser otro testigo de que estuvimos orando por el obispo y se los traemos y yo a todos. Era un hombre muy abierto, muy, se notaba, ¿no? Bueno, lo que traía, pues.
1: Así es.
0: Y no se cerraba.
1: Así es.
0: Apoyó mucho el aborto, que no fuera el aborto. Hasta acá, pues, va, todo el tiempo lo enseñó. Pero ese hombre, de verdad, dice, dice, ve que tenemos una foto de él. Ahí pega la que queda, le dice, ¿cómo te ama? ¿Cómo te...? Bueno, primero que fui todo, y luego la... A los sobrinos, cómo te recordamos, mexicano, y cómo te recordamos, la neta. Yo sí lo recuerdo. ¿Cómo la ves, mamá?
1: Claro, hijo. Claro.
0: Y... No creía posible. Si no te hubieras dicho que te invitamos a un primer sobrino, yo me presento, moreno. Ay, no me van a regañar.
1: No.
0: No, chico, me voy a
1: regañar. ¿Qué?
0: Ay, muy vivo, se enojaba. Muy educado,
1: muy educado, muy
0: educado. Yo me acuerdo de eso, todo mundo, como 400, por él mismo,
1: sí.
0: Sí. Había hermanos de 50 horas por el rico purísimo, órale. Ah, por ahí no había que el pastor decía, aquí no hay trémulo de nada, aquí vamos a hablar por el Cristo Servo. Y ahí estaba el público, vamos para adelante.
1: Que todos, ¿qué es lo que nos pide Jesús? Que todos seamos uno. Porque cuando a todos nosotros somos hijos de Dios, todos. Y con el bautismo nos convertimos en que somos criaturas. Pero con el bautismo nos transformamos en hijos a los hijos de Dios. Y eso es lo que Dios quiere. Y Dios ama a todos. Y es como en la nuestra mano, y un dedo es igual. En la mano no son veces tu manita, mandeito.
0: Me hago una pregunta a la iglesia. La iglesia católica debería de permitir que yo sido cerca chiquito ahí en esa agua bendita.
1: Sí.
0: Pero ya debería de que se hiciera el motivo de Jesús. Entonces, ¿qué debería de abrir eso?
1: Sí, hijo. Hijo, mira, toda la razón, más te voy a recordar algo. Cuando estaba en el Antiguo Testamento, todos, yo fui a Tierra Santa y recordando todo aquello, como yo quería ver cómo a ver la inmersión, para cuando cómo lo hacía San Juan, así, Juan fue el precursor de Jesús, ¿sí? Él fue el precursor de Jesús. Y el bautismo se hacía por inmersión. Bien. Sí. Cuando él llega, y también le dijo que tú me debes, tenía que bautizarlo. Pero Jesús dio su vida, fíjate muy bien. Después, no, una cosa fue el Antiguo Testamento, y este es el Testamento, como dijo Juan, es que lo que iba a hacer con inmersión, pero hoy llega el Espíritu Santo, es con el Espíritu Santo como se hace ahora, y por ese sacrificio del Señor, por esa muerte del Señor, acuérdate que antes era ojo por ojo, diente por diente, no, eso ya no es, y de uno se da una bofetada por la otra, las cosas, fíjate bien, hermano. Fíjate bien, hijo, cuando antes que decíamos, que se dice, bueno, pues no existe el infierno, no existe, porque ¿qué significa que la palabra de Dios que te perdona 70 veces 7? Pues que te perdonarlo todo y siempre. Pero después tú te puedes preguntar, ¿por qué existe el infierno? Porque Dios nos dio unas reglas, hijo, esos 10 mandamientos a cumplir. Por eso el bautismo, cuando Jesús vino, y así lo dispuso.
2: 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México queda fuera del Mundial 2026. Inglaterra venció al tricolor 3-2 en el Estadio Azteca, con Jude Bellingham como gran figura, anotando 2 goles en el primer tiempo. Kane cerró la historia desde el punto penal. Inglaterra avanza a cuartos de final contra Noruega. Gracias, México, por luchar hasta el final.
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1: Papá, estaba bien mío, fíjate, mi amor. ¿Cómo el hijo? Papá, ¿cuándo va a subir? ¿Y quién es la víctima, papá? Dios proveerá. Y al momento de hacerlo, detente. Y eso fue lo que es con el Nuevo Testamento, mi amor. Y con el Nuevo Testamento, por eso ahora se bautiza en el nombre del Padre, del Hijo y del Espíritu Santo. Amén. Ahora, hermanito. Claro, mire, hermanito, y también lo otro. Cuando alguien está, todos, Dios nos dice, con el bautismo nos convertimos en reyes, profetas, sacerdotes, profetas y reyes. Si tú ves a alguien que está en artículo mortis, tú tienes ese don que Dios dejó, Tomás, dile, yo te bautizo, porque no es, yo te estoy bautizando, pero no es mi nombre. Yo te bautizo en el nombre del Padre, del Hijo y del Espíritu Santo. Amén.
0: Ah, no. Y le voy a decir otra cosa.
1: Sí, amor.
0: Cuando Jesús estaba en la cruz, había dos de los que vemos ahorita, pues, para no te colides, todos. Pero reino solo de tú, bien soberbio. Yo te digo, Señor, cuando estés en tu reino, acuérdate de mí. Yo le digo, espérate, vamos a bajarnos. Y tengo que llegar a toda esta reina. No, le digo, en este momento vas a estar conmigo, mamá. Así, una que estaba en el mortario, y después dice, Señor, perdóname, no te conocí o no sé. Yo qué voy a saber, ahí va a ser la presencia de cada. Si nos da tanto, dijo mi papá, porque si te doy los pecados, y sin Cristo, pues imagínate. Ahora, es bien fácil. Ahí va a ladrar y con el cuchillo, sí, literalmente. Pero usted va a ver, yo le digo, curado, estaba compartiendo su arroz. ¿Qué le digo? Date cuchillo, despásales. Que me permitieron darte 38 chicotados de la cuerda donde van las baterías de cobre. Y si se lo vas a aguantar, le dije, ya, aguántalo, y después, para que te des cuenta lo que Jesús hizo por nosotros, le dije, estoy esperando, no te estoy dando así, y te ríes. Que te hubieras pensado la pelota en que el ensayo te pidieran, y yo te dijeran, ahora sí, aceptas a Cristo. Ahora sí, no, a la primera que chupamos a decir, yo lo acepto.
1: Y qué bueno que hablaste, hijo mío, que no sé por qué te tengo un cariño muy especial. Porque desde siempre, desde la primera vez que oí tu voz, y dije, ¿qué? Dios pone en su corazón en las personas. ¿Y sabes qué?
0: Y sabes, yo tengo una visión y la rumorosa, porque trabajaste de ahí arriba. Yo voy a tener la visión que tuve la rumorosa, me dijo, yo voy a llamar mi espíritu. Ahí está.
1: La
0: que está de
1: sí.
0: La Rosario, ¿cómo se llama?
1: ¿Cómo se llama? Están en donde, ahí están los atrevas. En la Cuauhtémoc que están, Mater Dolorosa. Ahí está la.
0: Yo te digo, me diles, y yo me arranqué y me metí el grupo de los jóvenes, y ahí les dije.
1: Así
0: es. Todo esto, literatura, discurso, lo que ustedes hagan, a un lado, porque el Espíritu Santo se va a derramar sobre cada uno de ustedes.
1: Así es, mira. Eso que es más, ya estamos, ya el tiempo, Dios perdona, pero el tiempo.
0: Entonces,
1: mira, Ignacio, antes de que de terminarlo, me va a estar escuchando el programa para decir unos segundos nomás, ¿ok?
0: Sí.
1: Lo que quiero decir es esto, que a todos los frutos, todos, porque todos son, ustedes son nuestros hermanos esperados. ¿Qué, qué les voy a todos, miren, todos debemos hacer esto, empezar a leer los evangelios, ¿eh? Vamos a empezar a leerlos. Y en ese cada quien puede participar, me gustaría mucho que empezáramos contigo, si gustas.
0: Vamos.
1: Y es más, vamos con el de Juan, vamos a empezar con el de Juan, con el que estamos, para que leas la primera, hay capítulos, si estamos de un capítulo, la verdad, te escoges hasta qué versículo, y ahí nos va a dar la luz para estar, porque andamos a tientas. Ya locas, que no sabemos para dónde ir. Como dijo una persona un día, muy curiosa, yo de niña me gustaba mucho ir, estábamos unos hermanos separados a un lado de nosotros. Éramos católicos, mamá, siempre íbamos a mí, todos estábamos. Pero a mí siempre me ha gustado la música. Y como había una pura parra, entonces yo me iba corriendo por descanso. Oía la música. Y empezaba yo a cantar. Y más allá del sol, y yo chiquilla, pero 4 años, y yo cantaba. Entonces un día una amiguita muy querida, que muy conocida, pero no comento quién, oye, me dijo, ¿quiénes están equivocados? Ellos son nosotros, porque la música, en decir, no estamos, nadie equivocados, porque el común denominador de todos nosotros es Dios. Pero la diferencia es que la cruz a quien nos dejó a nuestra madre, no nomás le dijo a San Juan que era su madre, porque Juan se hizo cargo de su mamá. Así como uno ama a alguien de corazón, porque sabe, como yo te amo de corazón, ¿por qué? Porque te amo, y lo digo con todo mi corazón. Entonces Jesús le dijo, cuando ella se iba, ahí a tu madre. Y nos la dejó como madre, nuestra madre.
0: Mamá,
1: así no, como mate con nuestra madre, como otra. Y nuestra madre te lo dijo.
0: Mamá.
1: Bueno, más que ya mañana vamos a discutir esto, porque me van a sacar de
0: esto.
1: Ok, si Dios quiere, con el Evangelio de San Juan. Bien, con esto cerramos el programa Dándole Gracias a Dios, y con esa tarea que vamos a empezar a leer el Evangelio de Juan. Juan es amor, la Biblia lo dice. Así es que en el capítulo 4, versículo 8, primera de Juan, ahí es donde se derrama el amor, y el amor de todos nosotros, que lo que tenemos es buena voluntad. Este programa es para llegar al cielo. Este programa es quien nos conduce hasta Jesús. Vamos a decirle gracias, Jesús mío, gracias por tanto amor. Y le pedimos que se una el cielo con la tierra y todos, digamos, a nombre de todos los que participaron, a ti, a mi esposo, mi padre, Patián, padre, también nuestro padre que dice, son los pilares que están sacando adelante este programa, Padre Germán. Les decimos, y a todos, que pasen muy, Dios nos bendice, y que pasen muy buenos días.

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0: 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México queda fuera del Mundial 2026. Inglaterra venció al tricolor 3-2 en el Estadio Azteca con Jude Bellingham como gran figura, anotando 2 goles en el primer tiempo. Kane cerró la historia desde el punto penal. Inglaterra avanza a cuartos de final contra Noruega. Gracias México por luchar hasta el final.
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3: 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México queda fuera del Mundial 2026. Inglaterra venció al tricolor 3-2 en el Estadio Azteca con Jude Bellingham como gran figura, anotando 2 goles en el primer tiempo. Kane cerró la historia desde el punto penal. Inglaterra avanza a cuartos de final contra Noruega. Gracias México por luchar hasta el final.
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0: 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México queda fuera del Mundial 2026. Inglaterra venció al tricolor 3-2 en el Estadio Azteca, con Jude Bellingham como gran figura, anotando 2 goles en el primer tiempo. Kane cerró la historia desde el punto penal. Inglaterra avanza a cuartos de final contra Noruega. Gracias, México, por luchar hasta el final.
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0: 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México queda fuera del Mundial 2026. Inglaterra venció al tricolor 3-2 en el Estadio Azteca con Jude Bellingham como gran figura, anotando 2 goles en el primer tiempo. Kane cerró la historia desde el punto penal. Inglaterra avanza a cuartos de final contra Noruega. Gracias México por luchar hasta el final.
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9: 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Escuchar esas risas.

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0: tardes, los saluda Luis Santillán en esta edición de la tarde de su noticiero El Cachanilla a través de la señal de la XZF. Agradezco los controles técnicos a mi compañera Gloria Barraza. Gloria, muchas gracias por su apoyo técnico y hacer posible esta emisión. Y pues bueno, yo lo invito a seguir sintonizado aquí a través de la 850 de AM cuando son ahorita las 4:07 de la tarde. Fíjese que el calorcito está en, ay caray, 43 grados. Bueno, esto es en el pronóstico, ¿no? Pero ya la sensación, pues ahorita vamos a escuchar lo que nos comenta el capitán René Rosado, director de la Unidad Municipal de Protección Civil. Y pues bueno, le comento, toda esta semana le hacemos el anuncio, ¿no? De que bueno, se proteja. La verdad es que va a estar lunes, martes y miércoles. Bueno, hoy lunes está en 43 grados, mañana 44 grados centígrados, el miércoles 43 grados y el jueves sube a 44. Toda esta semana va a estar rondando estas altas temperaturas. Ya mire, la verdad es que ya francamente pues sí ya representa una atención. No le quiero decir que es una, bueno, pero sí una alerta, ¿no? Pero no quiero decirle que es preocupante, esa era la palabra. La verdad es que sí, mire, si puede, si usted puede estos días, la verdad, evitar tener que salir a realizar algún tipo de trámite que pueda dejar para otro día, mejor déjelo para después, o alguna actividad física, pues hágala levemente. Hay mucha gente que le gusta hacer deporte también. Ahorita vamos a platicar precisamente el rescate ahí del tema de los senderistas allá por el área del Centinela, que pues bueno, no tenemos a platicar, pero tome muchas precauciones con respecto a las temperaturas que se van a estar dando en estos días. Toda esta semana va a estar bien pesado el tema del calor. Ya estamos en julio, ya ahora sí que prácticamente le menciono, ya no hay vuelta de hoja con respecto al tema del calor. Si usted va manejando, ay, perdón, ya nos está haciendo mella aquí el entrar del calor al aire acondicionado. Ay, de repente nos hace, aquí nos causa estragos. Disculpe. Pues le comentamos, mire, si usted va en su automóvil, o si va o viene al trabajo, o está realizando algún asunto pendiente, tómelo con calma. La verdad es que le comento, está haciendo, se percibe poquito airecito, la verdad es que, pero es aire caliente, entonces pues le comento así como que no ayuda mucho al tema del calor. Pero bueno, le menciono, si usted está yendo a trabajar, hágalo con calma, como le mencionó, como decía Calimán, serenidad y paciencia, Solín. Así que pues bueno, hay que tener mucha paciencia. El tráfico, de repente, mira, se están haciendo de repente arreglos en algunas vialidades también, pues no faltan los choques, no falta el tema este de que todos salimos a la misma hora del trabajo o entran también. Entonces pues hay que tener paciencia, la verdad. Respete las señales de tránsito. El tema es de que, le digo, muchas veces porque ya queremos llegar a la casa, ya no aguantamos el calor, pues le aceleramos poquito más y es donde ocurren los accidentes. Y pues mire, aparte del tema del choque, va usted a permanecer todavía más en el calor. Así que con calma, respire hondo. Y pues bueno, si usted tiene algo que hacer, pues hágalo con el tiempo, unos 10 minutitos que se vaya antes de lo previsto, de lo necesario. Mira, va a ir más tranquilo, incluso va a tener oportunidad hasta de tomar alguna vía alterna y no andar haciendo bilis, haciendo coraje. La verdad es que sí, el tráfico se pone cada vez más denso, y luego de repente pues también no falta algún ciudadano pues que no le que no le gusta respetar las señales de tránsito. No sea usted uno de esos, la verdad. Mire, Leo, vaya tranquilo, y también le menciono, va a llegar a tiempo. También le comento, el día de hoy tuvimos la oportunidad de platicar con el capitán René Salvador Rosado, director de la Unidad Municipal de Protección Civil, y nos comentó que el tema del calor, mire, ahorita le vamos a explicar, y bueno, y vamos a también tratar esta noticia de el rescate de estos senderistas, que qué bueno que no pasó a mayores, al parecer hubo una descompensación ahí, pero ahorita les vamos a platicar. Y bueno, ya para que les recuerdo, va el tema de ayer, de la derrota de la selección mexicana ante Inglaterra, ya para que le echamos sal a la herida. De repente ya, usted, me imagino que usted llegó al trabajo y o usted llegó a algún ahí con los compañeros, algunos amigos, y pues de repente pues todo el mundo es experto en fútbol, todo el mundo es técnico del balompié, y pues bueno, le digo, ya todo el mundo tiene su hipótesis de qué debían de haber hecho en la selección mexicana para derrotar a Inglaterra. La verdad es que pues miren, la verdad es que pues sí dieron un buen juego. ¿Para qué nos hacemos? Sí, la verdad, ahí sí no se va a discutir. Hubo un buen juego, no pudimos superar a la selección de Inglaterra. Le digo, no es que sea imposible, pero pues ya será en otra ocasión. Cada vez más hubo un avance. Yo creo que nos fue bien en el tema del posicionamiento de la selección. Le digo, ya se lo dejamos a los temas estos, a los expertos en el deporte, pero ya hay que asumir pues que no pudimos llegar al nivel o a la estrategia. Más que todo yo creo que es eso, ¿no? Porque el nivel yo creo que sí se tiene, lo demostró la selección de fútbol mexicana, el nivel sí lo tienen, pero pues bueno, falta el tema de la estrategia, pues también es muy importante, y ahí ya pues cada quien tendrá su teoría, qué es lo que debió haber sucedido, si debieron de haber hecho algún cambio, si debieron o no sacar jugadores. Pero pues bueno, le comento, ya eso quedará para la historia y para el análisis de los expertos. Esperemos que se haya creo que como anfitriones también México sí fue en un momento pues el foco de lo que es el deporte mundial, ¿no? Del soccer. Así que pues bueno, le digo, los ojos ahora sí que voltearon a México. fuimos los anfitriones, y pues de que quedó claro de que para la pachanga, pues sí, ahí sí no nos ganan. La verdad es que para la pachanga, para el refuego, para lo que le dicen la celebración, ahí sí nadie nos ganó. Ya era suficiente, ¿no? Ojalá que hubiera sido otro el desenlace, otro el marcador en las que fuera recordado la participación, disculpe aquí, ay, tenemos una situación aquí del aire acondicionado, híjole, bueno, ni modo, pero es que también, pues no sé, no hay de otra, ¿no? Aquí en Mexicali entras del calor al frío y de repente te hace mella. Pues bueno, fíjese que le comento, pues bueno, ya usted tendrá la mejor opinión y la mejor versión de lo que sucedió ayer en este partido de México contra Inglaterra. Entonces pues bueno, ya se lo dejaremos a la historia y a los expertos del análisis del fútbol, en el que ya hagan corte de caja con respecto a lo que fue la intervención de la selección mexicana en esta gesta futbolística. Pero pues bueno, le digo, Ya, a guardar, okay, yo creo que ya suficiente, ya hay que guardar la camiseta de la selección, ya déjenla descansar y pues bueno, al final igual falta todavía, ¿no? La final, usted pues yo creo que ya a partir de aquí ya son más, yo creo que desde ayer ya eran partidos muy cardíacos y pues bueno, ya le digo en esta semana pues ya se definirán la final de esta Copa de Fútbol en México. Y pues bueno, le digo ya, siguiendo, ahora sí, ya entrando de lleno a la información y lo que le comentaba, ¿no? Con el capitán René Rosado con respecto al tema del el calor. Ponga mucha atención, la verdad es que sí hay muchas recomendaciones y también esta advertencia, ¿no? De que vienen toda esta semana será de las temperaturas muy parecidas a estas e incluso poquito más por ahí del jueves. Esto es lo que nos comenta el capitán René Rosado de la Dirección Municipal de Protección Civil con respecto a los cuidados que debemos de tener con las altas temperaturas que se estarán presentando aquí en la región.
1: Bueno, desde el día de ayer el Servicio Meteorológico Nacional Mexicano nos da el aviso que a partir de hoy lunes y hasta el próximo día viernes va a estar estacionado un muy fuerte, fuerte sistema de alta presión sobre el municipio de Mexicali. Esto va a ocasionar que las temperaturas sean elevadas en rangos. Hoy, por ejemplo, se pronostican 44 grados centígrados en termómetro, pero por el fenómeno de sensación térmica es muy posible que superemos el día de hoy lunes los 45, casi 46 grados centígrados. A partir de mañana martes y hasta el próximo día jueves es la parte más alta en la gráfica de temperaturas que se están pronosticando, ya que con el fenómeno de sensación térmica es muy probable, es seguro que alcancemos los 47 grados centígrados o una temperatura mayor. Todo va en función del comportamiento de este sistema de alta presión. El día viernes se pronostican 46 grados centígrados. De manera que vamos a tener desde el día de hoy lunes y hasta el próximo día viernes este sistema de alta presión estacionado con temperaturas muy calurosas para todo el municipio de Mexicali. Ante este pronóstico, de nueva cuenta, insistimos, invitamos a la población de Mexicali, prepárense, tomen las debidas precauciones, sobre todo quienes tengan actividades de trabajo al aire libre, tanto en la mancha urbana como en el Valle de Mexicali, hagan recesos a intervalos de tiempo para que se mantengan hidratados y después retomen sus actividades. La población en general, los invitamos a que no tengan actividades en la hora pico de calor, a no ser que sean muy necesarias, vistan ropas en colores claros y en base al pronóstico, la radiación solar va a ser muy elevada. Los índices de rayos ultravioleta se van a encontrar en el tope máximo que tiene la escala y los invitamos a que vistan en sus ropas manga larga, hagan uso de sombrillas, sombreros. Y sobre todo, no dejen niños pequeños, adultos mayores, infantes, mascotas a bordo de automóviles. Y algo muy principal que queremos recomendar, no ingresen a las zonas agrestes de los desiertos. Ya ven el incidente que tuvimos el pasado día sábado con una pareja de personas adultas que ingresaron al Cerro del Centinela a muy temprana hora, sin embargo, les ganó las temperaturas. Finalmente pudo haber ocurrido una tragedia. Bueno, la Secretaría de Salud.
0: Y pues bueno, fíjese que en este tema de las zonas agrestes, la verdad es que le comento, el día de hoy también nos comentaba el diputado Juan Manuel Molina, el que ha estado, él está es muy, muy cercano a lo que es la actividad de los grupos de rescate, sobre todo aguiluchos y también a los bomberos. Nos mencionaba que hay que tener mucho cuidado, fíjese que tenemos la nosotros conocemos a una de las personas, a Luciana, que estuvo que quien sufrió esta situación ahí en el Centinela, la verdad es que es gente preparada, es gente que siempre se ha dedicado al deporte, no crean que pertenece a este grupo de personas que tienen que cada rato realizan ese tipo de actividad de senderismo. O sea, nos referimos a que no se trata de gente improvisada, ni tampoco que no tuvieron las condiciones físicas, al contrario, incluso pues Luciana ha destacado ahí en el tema de hasta el fisicoculturismo, en varias disciplinas deportivas. Entonces le comento, de ahí la importancia de que hay que tener mucho cuidado si a las personas que están familiarizadas con este tipo de actividad, con ese tipo de esfuerzos físicos, pues nos referimos a eso, que no fue una ocurrencia, pues, así de que ay, vámonos al Centinela, vámonos a recorrer el tal o cual camino. Sí, tienen la experiencia, y la verdad es que pues comenta, ¿no? Ahí no hemos podido ver mucha de la versión directamente de ella, pero lo que hemos estado leyendo en algunas redes sociales es de que pues al parecer sufrió una descompensación. Pero le digo, si las personas que están físicamente que están relacionadas, pues, precisamente, le digo, al tema de la actividad física, pues, o sea, hay una palabra, pero bueno, le comento, si a ellos que están acostumbrados al tema del deporte, el esfuerzo físico, le digo, de repente, pues, se vieron en esta situación, le comento, ahora imagínese alguien que no está acostumbrado a este tipo de actividades, le menciono, qué bueno que no pasó mayores, qué bueno que pudieron ser rescatados. Y le comento, y es un ejemplo de que no debemos de arriesgarnos. Y le comento, pues claro que nadie va, ¿no?, con esta situación en la mente, ¿no?, de que me voy a quedar o me va a pasar algún percance. Le digo, pero si la gente que tiene la preparación de repente nos traiciona ahí el clima, nos traiciona el calor, ahora imagínense los que no hacemos nada de ejercicio, o que vamos con otra intención, ¿no?, de conocer hay otras actividades. Mucha gente también le gusta practicar la fotografía, practicar otro tipo de situaciones relacionadas, le digo. Así que pues bueno, hay que estar, la verdad, sí, muy muy preparados en el tema físico. Y también la verdad le menciono, hay que también reforzar, también ya en otro tema, pues hay que seguir reforzando a las unidades de rescate. Qué bueno que no pasó a mayores, le comento, pero sí la importancia, también destacar la importancia de los grupos de rescate en aquí en Mexicali. Cuando usted los vea ahí, muchas veces piden nuestra cooperación ahí en algunos semáforos. La verdad es que sí hay que apoyarlos, y también hacer una invitación también tanto a los organismos como pues a los diputados, igual que el diputado Molina, ¿no? De repente, pues apoyar allá a esos grupos de rescate que, le digo, en más de una ocasión han salvado muchas vidas, le digo, en varias ocasiones, y le digo, y en y en más de una ocasión nos ha tocado, pues nos encontrarnos en las esquinas, ¿no?, pidiendo apoyo. Hay que apoyar a estos grupos de rescate. Qué bueno que todo quedó en una, solamente en una mala experiencia. Pues bueno, lo que nos comenta, ¿no?, también el capitán René Rosado, precisamente con el tema de las altas temperaturas.
1: Pica tiene la recomendación de no ingresar a los canales del Valle de Mexicali.
0: Le cuestionaban acerca de que se estaban dando muchas veces hay imágenes, o se están compartiendo en redes sociales, donde la gente está tratando de, para mitigar el calor, ingresar a los canales. La verdad es que, mire, el tema del sector salud, siempre hay una advertencia en el cual no podemos hacer esa actividad, aunque en otras partes de México, incluso pues hasta el planeta, ahí se ven las imágenes. Yo también platicé también ese tema ahí en Alemania, ¿no?, de repente pues Francia la gente se está volcando a mitigar el calor en los ríos. Aquí no podemos hacer esto, en Mexicali no podemos hacer este tipo de actividad, irnos a meter a los canales por el tema de la presencia de la amiba de la vida libre. Esta amiba entra por las fosas nasales, está en el agua, entra cuando usted se sumerge, pues entra la amiba por las vías respiratorias, por la nariz, y se va y se aloja en el cerebro, hace ahí mucho daño al tema cerebral. Y pues en años anteriores hay gente que ha perdido la vida vía esta situación. Pero le digo, no se puede ingresar a los canales, evite este tema. Mucha gente dice, no, pues que es el agua está corriendo, el agua está contaminada, o sea, no podemos dar ese lujo de bañarnos en los canales para mitigar el calor. Entonces le comento, la verdad es que aunque haga mucho calor, está usted poniendo la vida de por medio al meterse a los canales.
1: Por una parte, y segundo, es muy frecuente con las altas temperaturas que se puedan incrementar los cortes de energía eléctrica, no solo en el Valle de Mexicali o comunidades del Valle de Mexicali que puedan ser afectados, sino también aquí en la Mancha Urbana. Hay que tomar las debidas precauciones.
2: Año, pues es para esas bolsas eléctricas, es tan importante para nosotros, ¿no? Sobre todo porque se supone son las fechas donde es el calor intenso.
1: Bueno,
0: pues bueno, eso es lo que nos comenta. Vamos a darle más información acerca de lo que nos recomienda el capitán René Rosado. Vamos a un paréntesis musical y regresamos con más información. No le cambie.

0: Y ya regresamos con más información. Aquí es un noticiero, El Cachanilla, edición de la tarde. Y pues bueno, le comentaba antes de este paréntesis musical acerca de el tema de lo que nos mencionaba el capitán René Rosado, ¿no? Con respecto a que a las altas temperaturas que se van a estar presentando, y también le digo, viene a colación con el tema que nos mencionaba también el diputado Juan Manuel Molina, ¿no? Con respecto al tema de la importancia de los equipos de rescate en esta situación del sábado. Pero bueno, ya para finalizar con el capitán René Rosado, nos menciona pues que serán temperaturas entre los alrededor de los 45 grados.
1: Estamos mencionando que el pronóstico refiere 44 a 45 grados, y por el fenómeno de sensación térmica es probable que superen los 46, 47 grados centígrados.
2: El año pasado tuvimos varios récords históricos.
1: Uno igual este año.
2: ¿Cuántos llevamos hasta este momento?
1: 4, desde el mes de abril.
2: ¿El año pasado cuántos fueron?
1: No recuerdo, no tengo la información.
0: Pues bueno, eso fue lo que nos mencionó el capitán René Rosado. Fíjate, desde abril empezaron las temperaturas a sentirse de manera, pues ya una manera ya más pesadita, más incrementadas, cosa muy inusual, ¿no? Porque pues nunca habíamos sentido ese tema de del calor, y bueno, del calor en abril, ¿no? Del calor en abril. Y bueno, fíjese que también pues relacionado a esta situación de los grupos de rescate, esto es lo que nos comentó el diputado Juan Manuel Molina con respecto a lo que es la participación pues de los grupos de rescate y la importancia, ¿no? De la actividad que realizan. Y pues bueno, nos menciona acerca de esa situación de los senderistas del sábado.
3: Trabajo que hicieron los elementos de la Policía Municipal, el grupo de rescate Bravo 10, que son este grupo de rescate voluntario, en el que se encuentran muchas personas que, valga la redundancia, voluntariamente se capacitan, se preparan, entrenan. Hace tiempo tuvimos la oportunidad de apoyarles inclusive con una ambulancia de doble tracción, que es la que utilizan ellos para este tipo de situaciones. Y bueno, diversas personas que apoyaron en esta situación. Sí hay que, bueno, siempre se ha hecho el llamado de acudir a las zonas agrestes con preparación, con guía, con mucha precaución. Sin embargo, también hay que reconocer que los imprevistos suceden. Un golpe de calor puede sucederle a una persona hasta saliendo de su casa, ¿sí? Entonces, tiene uno que estar preparado todos los días. Conocemos el desempeño de la mujer, de Luciana, que es una mujer muy preparada, es muy capaz, es una atleta, y del senderismo ya no se diga. Y las personas que lo acompañaban también, desafortunadamente he visto varias críticas hasta de su edad, ¿no? Ya varias personas quisieran tener la edad de Luciana y tener esas capacidades para poder andar haciendo las actividades que ella desarrolla, y no solo bajo techo, sino ha subido el Picacho del Diablo en varias ocasiones, ha hecho grandes rutas. A cualquiera le puede pasar, a cualquiera le puede pasar. Sin embargo, sí, en las temporadas cálidas hay que tener más precaución. Debo de decir que al momento en el que ellos estaban en el Cerro de Centinela, su servidor estaba exactamente enfrente, en las rutas del 100 pies, caminando también, pues va uno preparado con agua, líquido, suero, etcétera. Nada más que ahí sí parece ser que la hora les afectó, porque cuando su servidor termina de caminar después de 3 horas a las 9:30 de la mañana, que todavía estaba nublado por cierto, ya empezaba a pegar y a subir la temperatura. Entiendo yo que el aviso del rescate fue como a las 12 del día, y a esa hora ya estaba a 40 o más grados. Y bueno, les afectó. Pero lo vuelvo a decir, o sea, mis respetos para sus actividades, mi felicitación para los grupos de rescate, pero no critiquemos enteramente. Sí, hay gente que no está acostumbrada a andar en esos lugares, las recomendaciones que ni se paren. Pero los grandes retos de los alpinistas, de los senderistas, de los montañistas, precisamente se dan bajo situaciones de alguna manera extremas. Ya son decisiones personales. Y lo vuelvo a decir, no podremos criticar a alguien por tomar su vehículo y salir y desafortunadamente tener un accidente y que tengan que acudir los bomberos, las ambulancias. No lo veamos de esa manera, pero sí un llamado a que tomen precauciones. Me ha tocado ya en dos ocasiones ayudar a personas a bajar del Cien Pies, que es una ruta, el sendero normal es más medianamente sencillo, y me ha tocado en dos ocasiones auxiliar a personas a descender, precisamente porque les alcanzó la temperatura y uno se queda ahí abajo y los alcanzas a ver en la cresta. Les hemos ayudado a bajar, uno de ellos era un doctor de San Luis Río Colorado que jamás había pisado el desierto. Esa es la parte importante, porque si lo que le pasó a la compañera le hubiera pasado a alguien más, tal vez si hubiera habido otro desenlace. Sí.
4: ¿Se puede mantener?
0: Y pues bueno, se le cuestionó al diputado Juan Manuel Molina. De repente, mire, hay gente que opina de todo, ¿no? En las redes sociales, ya incluso, pues, al parecer ya hay quien hasta le querían cobrar ahí el traslado de los rescatistas a Luciana. Pero no, piense que le comento, es gente muy preparada, pero también, pues, el calor y las altas temperaturas son muy traicioneras. Lo acaba de mencionar el capitán René Rosado, con respecto de que, mire, desde abril ya se había presentado temperaturas atípicas. Entonces, pues bueno, también no se fíe nadie de lo que son pronósticos muchas veces lo que nosotros le damos, pero pues como puede es un pronóstico, no te va a decir exactamente el tema de las altas temperaturas, pero lo que sí es preciso es que una cosa es el pronóstico y otra vivir la temperatura en el rayo del sol, o sea, sin la sombra, como hay muchas personas que diario trabajan, hay muchos repartidores, hay mucha gente también en el tema de los servicios municipales, quienes andan en el tema de la recolección de la basura, están trabajando precisamente en el rayo del sol. Le comento, hay mucha actividad que se realiza sin un tema de estar pues en la refrigeración, en una oficina, en un lugar. Hay mucha actividad, los propios mecánicos están trabajando, pues sí hay una sombrita, pero pues están trabajando ahí con el calor de afuera, pues. Entonces nos referimos muchas veces a ese tema, le comento a los, ya no sé, los repartidores que andan en las motos, en cualquier, incluso usted anda en el carro, pues la sensación, usted lo vive todos los días, la sensación del calor es muy, muy, muy, muy delicada, aunque diga uno 40, 41, 42 grados, pero el que lo vive así en la calle, esa es otra historia. Y también le comento, hay que tenerle mucho respeto al calor.
4: Dicen es que debería multarse, debería cobrarse. ¿Se puede materializar, hablándolo del tema legislativo o normativo, realmente una sanción o un cobro a quien sea atendido en esas condiciones, o tendría que entonces extenderse a cualquier otra emergencia?
3: Exactamente, o sea, es lo que te iba a responder, o sea, no vamos a lo dije hace ratito, una persona toma su vehículo, sale a la calle, tiene un accidente, responsable, no, por culpa, negligencia, culpa de alguien más, y le van a ir a cobrar, ¿no? A final de cuentas, o sea, a alguien que se le incendia la casa porque se le cayó una vela, le van a ir a cobrar, o sea, toda la actividad y el agua que gastaron los bomberos. No es así. O sea, siempre se debe hacer un llamado a la precaución, a no tomar riesgos exagerados, pero lo vuelvo a decir, un golpe de calor le puede dar a una persona saliendo de su casa, ¿sí? Desplomarse en la banqueta, ha sucedido. Y no le vamos a decir, oye, ¿por qué no te preparaste, tomaste agua? O sea, y te voy a ir a cobrar lo que... No es así. Y los rescates en la montaña o en las zonas agrestes no son tampoco tan seguidos. Hay gente que ha tomado desafortunadamente la decisión de ir a la Laguna Salada y se han generado grandes operativos, o sea, de búsqueda. No, o sea, los cuerpos de rescate son presos. Y aparte aquí, el Bravo 10 es un grupo voluntario, para empezar, como Aguiluchos también, y como Cimarrones de Tecate, y bueno, conocemos a muchos que actúan hasta de manera, ponen su recurso. No, lo vuelvo a decir, hay que hacer un llamado, si a alguien muy preparado como ella le sucedió esto, le puede pasar a cualquiera. Entonces, extrememos precauciones, y quienes se dediquen o nos dedicamos a esto, pues sabemos, o sea, de alguna manera eso te puede pasar y tienes que ir también preparado para eso.
0: Y pues bueno, fíjese que el día de hoy también, siguiendo con la información, fíjese que el día de hoy, perdón, se llevó, ay caray, permítame, se nos movió aquí la computadora, se llevó a cabo la sesión de instalación de la comisión, bueno, perdón, se reunieron los diputados que pertenecen a la sesión de instalación de la comisión, ay perdón, sesión de instalación de las comisiones unidas de gobernación, legislación y puntos constitucionales y de los pueblos y comunidades indígenas afroamericanas el día de hoy. Y pues fíjese que por una u otra situación externa, pues no hubo quórum, faltaron presencia de algunos diputados ahí, entonces pues bueno, se pospuso, pero pues bueno, estuvieron presentes en esta sesión pues los integrantes, ¿no?, de la comisión, y es el caso de la diputada Evelyn Sánchez, quien comenta acerca de esta integración de la sesión. Nos habla acerca de los puntos a analizar en la libre autodeterminación de estos grupos. Ay caray, permítame, esto es lo que nos comentó la diputada Evelyn Sánchez con respecto a este tema de los grupos étnicos y afroamericanos. Afromexicanos,
5: que propiamente nuestras comunidades nativas han estado solicitando, si bien ya se está trabajando en la consulta de los pueblos yumanos, que esto lo trae el gobierno federal, y propiamente tu servidora, pues en estas mesas de trabajo, lo que nos hacen a todas y a todos y que participamos como comunidades, es que todas y todos tengamos un libre respeto de la autodeterminación y el libre derecho de transitar con las propias autoridades tradicionales, tanto nuestras comunidades nativas que son de aquí de Baja California y quienes venimos de otros estados de la República, que se pueda respetar principalmente. Yo creo que estos se enfrentan, indígenas y no indígenas, es la relación que tienes con las instituciones, que todos los servidores públicos se capaciten, que entiendan sobre los derechos y la libre autodeterminación de las propias comunidades. Si bien la semana pasada la propia presidenta de la República lanza todo un proyecto y firma un convenio con el Instituto Nacional de los Pueblos Indígenas para propiamente sacar una consulta a nivel nacional, que ya se iniciaron los trabajos y vamos a ir trabajando de manera coordinada con la federación, porque yo creo que esa parte hacía falta para poder cerrar pues esto que tanto está pidiendo la comunidad.
6: Diputada, ¿cuántos pueblos originarios hay en Baja California, locales y externos? Porque bueno,
5: somos un promedio de 300,000 de las comunidades indígenas y afromexicanos. El dato que tenemos más reciente del censo que hizo el INEGI, el 51% de la comunidad indígena y afromexicana está en Tijuana. El otro porcentaje está aquí en Mexicali y San Quintín. Y de las comunidades indígenas que hay, de los nativos, pues son los Paipai, los Kumiai, los Cochimí, los Quiliguas y, por supuesto, los que acabamos de incluir en la reforma pasada, que son los cuales, los nativos de Baja California, y por supuesto del interior de la República, pudiera enumerarte de los más en población, que son las comunidades mixtecas, Mixteca Alta, Mixteca Poblana, Mixteca Guerrerense, la Oaxaqueña, los Triquis, los Zapotecos, y aquí justamente en Mexicali hay una gran comunidad de purépechas, hay un asentamiento, y es por eso que tu servidora ha manifestado a través de exhortos de documentos oficiales para que ya por fin en Mexicali, por favor, saquen la Dirección de Asuntos Indígenas. Ese es un reclamo que lo voy a seguir pidiendo y exigiendo de manera pública y con las comunidades, que por favor ya se apliquen en Mexicali para que saquen esa Dirección de Asuntos Indígenas, porque hace falta mucha atención aquí en Mexicali.
0: Ay caray, pues fíjese qué contundente ahí lo que menciona la diputada Evelyn Sánchez con respecto a que pues no hemos atendido este tema aquí en Mexicali.

0: de la actividad de la pesca, pero le comento, y pasan, pues pasamos, pasan administraciones y de repente, pues se nos olvida que tenemos esos compromisos con los pueblos originarios de aquí, de los de la Baja California, y ya no se diga, pues ya lo escuchó usted con la propia diputada Evelyn Sánchez, con respecto a que, pues bueno, en Mexicali, pues prácticamente le menciono, dice, falta todavía iniciar con algunos bases, ¿no? Tenemos un rezago en el tema de la atención a grupos, a los grupos indígenas y afro mexicanos. Fíjese que también ahí viene otro tema, o sea, le comento, ya también hemos tenido una situación, le digo, este éxodo también de lo que fueron los ciudadanos que migraron de Haití acá a Mexicali, pues ya hay una comunidad muy muy sólida. Le comento, ya hay también cachanillas, pues, y tenemos que darles todos los derechos, toda la oportunidad para que tengan también ellos su representación, y no porque son parte de nosotros, pues, ya desde la qué bueno que estos ciudadanos, este éxodo de ciudadanos de provenientes de Haití, la verdad es que han venido a trabajar. Usted los puede ver, los va a ver usted trabajando y no haciendo otra cosa, le comento. Y también hay otras también de otros países. También hay una comunidad muy grande de venezolanos también aquí en Mexicali. Le comento, le tenemos pendiente ahí el tema del, hay una, se está haciendo un acopio para recabar víveres para mandarlos allá a Venezuela, a las víctimas de los terremotos. Pero le comento, mañana a ver si le podemos llevar tantita más información. Tenemos pendiente también ese tema de cómo ayudar a la comunidad venezolana y ayudar a la comunidad venezolana a enviar este tipo de ayuda. Yo creo que ninguna ayuda sobra, ni es pequeña, ni es, le digo, en relación a lo que está sucediendo allá en Venezuela. Y bueno, sobre todo en el tema de esta comisión de, le comento, ay caray, es que está bien largo el título de esta comisión, de la instalación de las Comisiones Unidas de Gobernación, Legislación y Puntos Constitucionales y de los Pueblos y Comunidades Indígenas y Afromexicanas. El diputado Juan Manuel Molina comentó acerca de también los puntos a tratar y analizar este día, que le comento, por situaciones externas, pues no se logró sesionar, pero bueno, lo importante también es que, pues bueno, al menos hicieron presentes algunos de los diputados, y ya más o menos, pues les pudimos traer información acerca de los temas que se van a tratar en el Congreso.
1: Okay, hay una iniciativa y otras subsecuentes relacionadas con el tema indígena. En este específico es una armonización a la ley de consulta para pueblos y comunidades indígenas y personas afrodescendientes. ¿Qué es lo que ha establecido la Constitución y las resoluciones de la Corte? Que no se debe de emitir una determinación legislativa, aunque sea positiva, para los pueblos originarios o personas afrodescendientes sin que previamente se les consulte, se les pregunte. Eso sucedió con el tema de la legislatura 22, que expidieron una legislación sin consultarla, y la legislatura 23-24 expedimos una regulación en materia electoral y otras después de una consulta que el Congreso hizo hace unos años. Entonces, esta ley que busca regular las consultas, pues tiene que ser consultada también. Y vamos a tomar las iniciativas que tengan que ver ahorita con el tema indígena o afrodescendiente para que de una vez sea consultado y no se caigan en una...

0: acción de inconstitucionalidad, de amparo, etcétera. Entonces ahorita también la invitación sería a las comunidades de que, aparte de que va a acercarse el Congreso del Estado a estas vía la consulta, como lo hicimos la vez pasada, que hubo 13 sedes distribuidas a lo largo de todo el Estado, el tema es que si ellos traen inquietudes, planteamientos, iniciativas que quieran que sean tomadas en cuenta, este es el momento. Este es el momento, ¿por qué? Porque lo vuelvo a decir, toda legislación, aún positiva, para los pueblos y comunidades indígenas necesita ser consultada. Yo les voy a poner un ejemplo, también es el tema de personas con discapacidad. En la, en la elección pasada hubo normatividades que les beneficiaron. En el tema de las cuotas, la Corte dijo, déjenlas vigentes porque son positivas, pero tienen que después de todos modos hacer una consulta para validarlas. La elección pasó, se hizo una consulta, se validaron, listo. Es lo que queremos que hacer en este caso, y pues va a ser la Comisión de Asuntos Indígenas que preside, de Pueblos Originarios, que preside la diputada Evelyn Sánchez y su servidor de la Comisión de Gobernación.
1: Estamos a menos de dos.
2: Y pues bueno, también se le cuestionó acerca de lo que es la determinación y el marco en el tema de la ley de consultas.
3: Dicen es que debería multarse, ¿verdad?
1: Perdón. Electoral para reforma. Uh-huh. Aquí van pues, entonces a plantear reformas en cómo se van a elegir a las personas de comunidades indígenas.
0: No, como te comenté, el marco de la reforma inicial es la ley de consultas a pueblos originarios y personas afrodescendientes. No tenemos ahorita en el escenario una iniciativa que se haya presentado de corte electoral en el tema indígena, entonces no están focalizado al tema electoral. No hay. De hecho, se ha dicho de que la legislación de Baja California es una legislación muy completa, por eso se hizo aquella consulta. Tenemos dos representaciones aquí en el Congreso, tenemos regidurías y más de una regiduría en varios cabildos. Entonces el tema medianamente ha avanzado y todos los requisitos para evitar las usurpaciones, las sanciones a los partidos políticos. En la elección pasada hubo un partido político al que se le detectaron 8 intentos de usurpación al partido político. Y bueno, todavía esperamos que el instituto haya aplicado la ley, porque implicaba también una sanción para ese partido político que fue el que más intentos de usurpaciones hizo. Y el tema es de que no es la consulta para tema electoral, es para la ley de consulta y todo lo que venga periférico a esto. Las reformas electorales, no estamos, digamos, a 2 meses de presentar una propuesta, sino de legislar materialmente. Y ahorita tenemos varias iniciativas que son de corte electoral, incluyendo la existencia de un PREP local, que ya no tengan que estarse contratando empresas externas que cuestan mucho. Ojalá hubiera pasado el plan A de la presidenta, donde se decía que no hubiera PREP y se entrara directo a los cómputos. Pero bueno, no pasó. Entonces, eso es una iniciativa interesante, y hay otras que las vamos a analizar antes de... Ya estamos viendo esa parte, tema de los espectaculares. Bueno, varias cosas que han generado controversias en el momento electoral, los estamos revisando para no esperarnos hasta el límite, que sería en septiembre, inicios de septiembre, si mal no recuerdo.
2: Pues bueno, así el tema, le digo, y eso que apenas vamos empezando con el tema de la semana de información, pero también sobre todo en el tema de lo que ahí todavía hay que ajustar algunos puntos, ¿no? Sobre todo para lo que mencionaba, ¿no? Que quedan todavía pendientes, ya lo escuchó con la diputada, el tema de los grupos originales aquí de Mexicali. Menciona el diputado Juan Manuel Molina que también tenemos pendientes ahí situaciones con las personas con capacidades distintas. El año pasado la diputada Michelle Tejeda realizó una consulta en todo el estado, ¿no? con este tema de las personas de la con capacidades distintas y especiales, pues, y hubo mucha información, se nutrió mucho, pues, el tema de lo que es la legislación en esta situación. Queda mucho tema pendiente también todavía con, le digo, la accesibilidad. El otro día también hablaba el diputado Jaime Cantón en el hecho de que no basta hacer el tema de la vivienda con ciertas características o la construcción hacia arriba, pues.